0: qué maravilloso. ¿Qué es una pócima para la longevidad?
1: Oh, Gaby, él no escuchó, yo sí.
0: Ah.
1: Yo escuché el de él y el mío también.
0: Ah, muy bien, muy bien.
1: Primer mensaje,
2: Gaby, ¿cómo no le va a tener fe? 30 años no son nada, Gaby.
0: Nah, 30, nada.
2: Un suspiro, 30 años.
0: Sí, ya estamos, todo.
3: Buenas noches, Gaby, buenas noches.
0: Buenas noches.
3: Recién me levanté de mi siestita.
0: Mi vida.
3: Gaby, sí. Ahí te he hecho la transferencia, ¿no? El de hoy, así que véndelo, bingo, porque quiero jugar hoy.
0: Ella quiere jugar el 39. Ya está, mami. Me queda el 38, 41, 43, 44, 46 y 49.
3: Soy Esther, con H intermedia, troncoso con Z.
0: ¡Vamos!
3: A mí cuando me regalan un numerito, yo siempre digo, muchas gracias por el señor Anónimo, muchas gracias señor Martín que me regala.
0: Nunca
3: son
0: nada.
3: Los dos únicos que tiene piedad de mí.
0: ¡Ay, pobrecita!
3: El número es 11-54-20-97-06.
0: Casi le robo. Ahí va, dale, vamos.
4: ¿Cómo va la gente, no? Los jugadores.
0: Sí.
4: Está vos. No te encambran ni un número. Ni un número te compra.
0: Viene,
4: ¿viene este? Joana. Ay, anotame ese ladito. Joana, besito acá, besito allá.
0: ¿Viste cómo
4: no
0: son?
4: No sean calientes.
0: ¿Viste? ¿Viste cómo son?
4: Así que Oscarcito Grosso se ganó ese dinerito. Está
0: anoche,
4: bien,
0: anoche, anoche, anoche, anoche, anoche.
4: Tengo un amigo que le dicen asistencia perfecta, le dicen.
0: Asistencia
4: perfecta. Porque vino todos los días. Vino todos los días.
0: Ah, mira. ¿Cómo? Claro, asistencia perfecta nunca faltó. Iba todos los días, está bien. Y él así. Sí, la verdad que está muy bien, muy bien.
5: Gaby, la chanfaina, ahora que usted lo nombró, me hizo acordar cuando estuve en Perú.
0: Sí.
5: Es un guiso hecho con vísceras de animales. Puede ser de vaca, puede ser de cerdo, puede ser de oveja.
0: Ah, mire, mire.
5: Presenta una serie de ingredientes tradicionales que varían según la región, ¿no?
0: Como, por ejemplo.
5: Pero lo que siempre lleva es hígado, corazón, riñones y pulmones.
0: Ah, y pulmones.
5: Todo
0: y
5: eso bofe. Cortado chiquito junto a vegetales también.
0: Ah, mire.
5: Por ahí le ponen comino, por ahí le ponen chile. Depende, ¿no? O sea, en México también probé una champaina, pero era un fuego eso, porque tenía mucho chile, ¿no?
0: Ajá.
5: Le ponen pimentón, laurel. Son costumbres, pero
0: sí.
5: Una comida que en el norte así se acostumbra, más que todo en Centroamérica también.
0: Mire usted, la champaina. Haciendo una champaina.
6: Bajo una nave espacial está comprobado, bajo en la Boulaye. Ahí sobre la ruta 7 donde está la YEL.
0: ¿En serio?
6: Y abrieron la puerta, viste, del aparato y bajó un extraterrestre.
0: Sí.
6: Y se le enfrentó ahí al surtidor. Y le hablaba y no le daba bola al surtidor. Pero cuando empezó a descubrir, el extraterrestre se fue corriendo. Y se subió a la nave, cerró la escollera y rajó.
0: La escotilla.
6: Y le dice, ¿qué pasó? ¿Por qué te asustaste? Dice, son sordos los humanos.
0: Sí.
6: Pero con la manguera que tiene, si me llega a agarrar, no, no puedo resistir.
0: Ah, no. Nah. Yo estaba escuchando igual.
7: DJ Néstor Guzmán. A lo más alto.
8: Buenas noches, Gaby, ¿todo bien? Tiene razón el amigo Rubén. De arriba ni el rayo, hay que tenerle miedo. Escúchame, hablando de arriba.
0: Sí.
8: Gracias a Cristina y Alejandro, me invitaron acá a cenar.
0: Ah, mirá.
8: Rica, rica comida. Un filé de corvina hembra me invitaron a comer. Así que está buenísima.
0: Filé de corvina hembra.
6: De arriba ni al rayo le tienen miedo, ¿eh?
0: Oh, claro.
9: ¿Y cómo sabe que era hembra?
0: ¿Y cuándo la habrán casado? Capaz que tenía pintados los labios y era mujer.
9: Que venía con pollerita.
0: Capaz que venía con una pollera. El que la agarró, le habrá dicho, esta es señorita. Ya esta es una señora más grande.
9: Esta es muy adulta.
0: Y ya esta
9: la es... otra es, como usted
0: ya
9: dice,
0: tercera edad. Es una bebota grande, de 70 añitos, una corvina de esas, parrillera. Lista para comer. Yo. Pues esas no tienen vueltas, ¿eh? Ella la pone a la parrilla y ya está. Nada que... No. Nada, esas son las corvinitas, ¿no? Que son como delicaditas para comer. Pero no, las corvinas, las bebas de 70, 69. La chiquita de 73 la otra vez. No sabe. Esa a la parrilla y listo. Abra la boca nomás, ¿eh? Y a degustar. Es para degustar. ¿Qué quiere mi amigo?

0: Si usted no me deja hablar.
1: Bueno, pero tiene tolva.
0: Bueno, cierre la boca.
2: Pero tiene tolva.
0: Juan de Río Gallegos, quien le regala el 41 a Carlitos Vargas.
2: En la línea del 41 a Carlitos Vargas. Ahí está. Ay, se regalan entre ellos. ¿Viste cómo son? Carlos, Fabián, Vargas. Ahí está. De parte del amigo Juan de Río Gallegos. Ahí está, míralo vos.
3: Gracias, Vivi, por el número.
2: Ahí está.
3: En la próxima te regalo yo a vos. Besitos.
2: Ahí va,
3: de acá de arriba llego.
2: La próxima.
3: Gracias.
2: Será para ti. La próxima será para ti.
4: David, me cortaste los audios donde mandaba saluditos a todos. Así que sepa, mis amigos.
2: Sí.
4: Mandaste
2: saludos a todos, ¿está bien?
4: Todos. Que sepan que yo sí saludo a todos. Obvio, a los que
2: sí,
4: yo conozco, o sea, amistad a la distancia.
2: Muy bien.
4: Yo ya ayer te encargué el 39, Gaby, así que por eso te mandé la transferencia.
2: Sí,
4: el
2: mamá.
4: El comprobante.
2: Sí, mi amor.
4: ¿Sentiste o no lo sentiste que te entró?
2: El... No, me están tomando para la choca, la chacota, por lo que me dijo ayer. Ella, la de Tucumán.
0: Es tuyo el 39, Esther Troncoso.
2: ¿Usted no sintió cuando entró la, la...?
0: A usted, a mí no.
2: Pero está.
0: A usted le dijeron, le mandé saludo por el otro lado.
2: Ah, o sea que el culpable soy todo yo, digamos acá. O sea que me dame mil y ya.
5: Si tenés mil, nos vemos ya. Eso sí que me dio gracia mismo.
2: ¡Arriba, floto! Se nos cortó en Comodoro Rivadavia, ¿en serio? ¡Qué bárbaro! La

0: A fútbol de Tufa. Ravi, el 43 y el 44. 43 y 44 para mí.
1: 43 y 44 para Gustavo.
0: Si gano yo, me lo deposita a mí. Si gano el Eter, me lo deposita a mí.
1: ¿A tú? Todo bien. Sí. Pase en el área, por favor, al amigo Gustavo Juárez. Solo me quedan tres líneas. 38, 46 y 49. Y chau, picha. ¿Cómo?
2: Pagó Juan de Río Gallegos.
1: Qué grande, Juan, sí. Tengo que mover esto porque no se mueve. Ella... ¡Qué barbaridad, viejo!
2: ¿A quién le tenía que pasar?
1: ¿Cómo prestar? ¿Qué estás jugando? ¿Algún juego o algo? ¿Qué estás jugando con Joa? ¿Joa, estás jugando con... Joana, el casino o qué? Ay, Dios mío, Dios mío. Y después dicen, me corrió.
3: Te van a coger igual.
1: Claro, pero está bien. Bien hecho, bien hecho, bien hecho.
3: Bueno, la champaña acá se come, es una crema bastante picante, se come en invierno.
1: Sí.
3: Y podés comer con verdura, sí, pero tenés que pasarlo por la fuente donde está la champaña. Después tenés fiambre, lo que vos quieras agregarle, ¿no?
1: Ah, mira. La chanfaina. Con fiambre.
4: Buena noche. Ojo de River. Ojo de River.
1: Ah.
4: Vamos, River.
1: Ah. ¿Qué le dije? Cuando escucha así fútbol. Chau.
5: ¡Boludo!
6: ¿Qué haces? ¿Cómo andás, querido? Néstor Guzmán. Abrazo grande. ¿Y cómo sabes que era hembra? Sencillo, porque es corvina, no es corvino.
1: Claro.
6: Es sencillo.
1: Ahí está.
6: Buen provecho, ahí saludo a la mesa.
1: Usted hace cada pregunta también, ¿vio? Ahí le respondieron.
2: Y pero tuvo que estar atento él. Usted, yo le pregunté a usted.
1: Ah, ¿cómo? Ya bien. Por la vestimenta. Yo he visto corvinas vestido de hombre. Y he visto corvinas negras vestido de mujer. La he visto en el mar.

0: Aunque usted me diga, ah, mentira, es un verso. Yo las he visto. ¿Usted cree en la sirena?
1: Sí, de la ambulancia, de la policía.
0: No, pero de la sirena, sirena del mar.
1: Sí, hay sirena.
0: Como Ariel, por ejemplo. Ariel era una sirena y era hembra. Ariel. Y en el mar. ¿Vio la película? Usted es muy grande. Yo todas esas películas las veo. Pues soy... Mi pediatra me dice, mirá un poquito de Bob Esponja, papá, me dice. Eso te va a empezar a agilizar la lengua. Así. Para poder... ¿Por qué se burla de mí? ¿Por qué se burla de mí?
2: Buenas noches, Gaby. ¿Cómo está usted? ¿Cómo está su DJ y todo su equipo? Anoche yo le quería decir, no me salía la palabra, que yo le mandaba mensaje por YouTube.
0: Ah,
2: por ese lado.
0: Ah, por ese
2: lado. No me salía la palabra, por eso yo he hecho el comentario de otra cosa.
0: Ay,
2: bueno,
0: Dios, me asusté tanto.
2: Saludo para todos, soy Elena de la ciudad de Concepción, la Perla del Sur, Tucumán.
0: Me asusté.
3: Yo vi alguno que me regale un numerito, después regalo uno yo también.
0: Ahí va.
3: No tengo ni un peso, tengo ahí.
0: Mira vos, Néstor de los Molles quiere que le regalen un numerito. Pero tiene que ser recíproco el saludo después, ¿eh?
4: Buenas noches, señora Esther. ¿Cómo le va? Oscar Grosso la saluda atentamente. Me alegro mucho de escucharla.
5: Gaby, ¿sabes que tengo un amigo?
0: Sí.
5: Ve de un solo ojo, porque el otro ojo, o sea, ciego de un ojo.
0: Sí.
5: Vos sabés que le dicen ciervo embalsamado.
0: ¿Por qué?
5: Porque los ojos son de vidrio.
0: Ah, no.
6: Buenas noches, Gaby, Dios. Guardame la línea del 49.
0: Pero no sé ni tu nombre, pa. ¿A quién le guardamos? ¿Eh?
7: El Osvaldo Mamani, volvió.
0: Ah, Osvaldo Mamani. Osvaldo, el 49 para Osvaldo. Osvaldo Mamani. Ahí está. Te teníamos perdido, Osvaldo. Te teníamos perdido. Ahí va, a ver qué más dicen los amigos.
8: Gracias, señora Joana, por avisarme. Sí, porque Gaby me dice cualquier cosa después.
0: Ah, no.
8: Claro, a él es que no siente y después la culpable es para nosotros, ¿ves?
0: Escuchad.
8: Joanita, vos no venís para Salta el 20. Gaby, el 49. Me encanta el 9. Dame el 49 para mí.
0: No, ya fue. Recién se lo mandamos, se lo vendimos a Osvaldo Bamaní. Recién, dígale.
1: Voy a hacer todo lo posible. Tengo ganas de ir a conocer Salta. Me gustaría ir.
0: Ajá.
1: Más en primavera. Pero vamos a ver si me llevan.
0: ¿Usted quiere ir? Yo le digo al Potro Noale que usted
1: yo
0: quiere
1: ir. Yo quiero ir. Quiero ir a conocer Salta.
0: ¿Y allá con quién manda? ¿Quién la va a hacer compañía usted?
1: Y...
0: Yo no voy a andar de guarda. Yo de guardabosque,
1: hay
0: no.
1: Hay un montón.
0: A mí me van a decir, cuidámela, no. Que se cuide sola.
1: Está Esther Troncoso.
0: Usted
1: Vilma de Salta.
0: Usted júntese con quien quiera, yo.
1: Por eso, me pueden cuidar ustedes.
0: Sí, sí, pues ya, usted ya bastante. Sí, te voy
1: a... Ah, sí, me cuido sola. Pero...
0: Después me van a decir a mí, mirá que yo no quiero eso. Yo no voy de responsable, nada. Yo no soy, ¿cómo se llama?
1: Pimpinchín.
0: Pimpinchín, ni un tutor, nada de eso. Guarda que no le hagan nada. Si usted, ya fue.
1: Yo quiero ir a conocer Salta, me gustaría ir a conocer Salta.
0: Va a ir, tenemos que ir en avión si vamos.
1: Sí.
0: Se anima.
1: Estoy acostumbrada ya a volar en avión.
0: Ah, bueno, está bien. Entonces, si está acostumbrada, está muy bien. Eso es muy bueno.
8: Yo me la traigo a Joanita que venga a dormir acá conmigo.
0: Ajá.
8: Y después llega la noche, nos desaparecemos, volvemos al otro día a dormir y después volvemos a desaparecer la noche.
0: ¿Ves?
8: Y así, hasta el día de mi cumpleaños, que es el 25 de septiembre. Más vale que te quedes, ¿no, Gaby?
9: ¡Buenas noches, Gaby!
0: Yo no tengo problema, yo me quedo, ¿eh? Yo me quedo, vos me decís, mirá que vamos a llevar este, hacemos fiesta de cumpleaños, estamos para eso.
9: Equipo, Nico DJ y a toda la manada. Hermosa noche acá por la Era City, papá. Recién el Jubi termina de jugar un picadito ahí con los pendex. Corriendo atrás la caprichosa un poco, haciendo un poco de ejercicio.
0: Muy bien, muy bien.
9: Así que ahora, preparando la garganta para el tercer tiempo, hace unas buenas gargas.
0: Uy, qué lindo.
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0: Yo sé que a mi amigo Charlie García no le gusta.
4: Buenas noches, Gaby Río, ¿cómo te va? ¿Todo bien, papilo? Ah, súper chévere por acá, por Tucumán, Gaby. Bueno, mejor ya, no se puede, mejor. No. Ya me asusta tanta paz, tanta tranquilidad. Un saludo ahí para el amigo Nico. ¿Todo bien, Nico? Gaby, está todo bien, ¿no? Con el tema de transferencia, ¿no? Tranquilo. Pero sí, mi contador me estaba avisando que había un faltante. Un saludo para Joana, para las divinas y encantadoras chicas que están en el estudio, para mi amiga Eli Piri. Bueno, saludemos a toda la audiencia, así de una, Gaby. Acá estamos escuchando Cami Fuera, chau, chau.
1: Avise si llegó la transferencia, que le diga a su contador si llegó.
0: Ah, bueno. Michael Jackson, versión remix, Extenda Mix. Esto está en vinilo, ¿eh? Esto vas a escuchar en las grandes fiestas de techno, en el centro de jubilados, también esta versión, por supuesto, para todo, porque no solamente van jubilados, van todas las edades, porque van a divertirse, porque está el DJ número uno, DJ Néstor Guzmán.
10: Ay. Ay, ay. ¡Oh! ¡Para allá!
0: ¡Arriba! Vos no sabés cómo hace el techo de los Juegos con esto. Ni un. Y ahí la ves en el centro de la pista, ella. De pollerita blanca, mirta de sangre, con un topcito negro, lentes al tono, mami. Rico, rico.

0: Están duro el 38 y el 46. Están ahí, simple y sencillamente, olvidados.
1: Hola, buenas noches, Gabriel. Te saluda Gracielita.
2: Hola,
1: quiero
2: Gracie.
1: El 49 para esta noche.
2: No está, mi amor.
1: Teneme paciencia, ya te hacemos la transferencia.
0: Si querés, si querés, te guardo el 40, te lo anoto. 46 para Graciela. Graciela Choque. Ahí está, para Graciela Choque. Si no lo querés, bueno, me decís no lo quiero y bueno, lo volvemos a vender, pero el 46 para ti, mami. El último número que me queda es el 38, señoras y señores.
3: Ese tema de Village People que pusiste, ¿qué se lo pusiste para Marcone?
0: No,
4: eso... No, Pablito.
3: ¿A para vos?
4: No, ah. Lo puse porque le hace recordar cuando él iba a comer.
3: ¡Ah! Cuando iba a Caribe.
4: A Caribe a comer.
3: Las rabas.
4: Altas rabas se comía este.
3: Ah, por eso ahí. Se acuerda él de eso.
4: Por eso. Se hace el bolo.
3: Pero está la secretaria, está escuchando todo. Espero que no le avisen a la señora del Gaby.
4: No,
3: la secretaria no le va a avisar.
4: Este mensaje lo escuchan primero y
3: él, claro,
4: la bloquean.
3: Lo van a cortar.
5: Buenas noches, Gaby.
0: ¿Qué pasó?
5: Buenas noches, Nico DJ.
4: Escuchá,
5: ¿sabés qué tema quiero escuchar?
0: ¿Qué tema?
5: Ese que hacía así.

0: Era un bolichero, boludo. No te rías, conejo, dale.
1: ¿Qué es eso? Ahí está Gaby, ahí está el pago de los dos.
2: Muy
1: Y
2: bien.
1: Lester quiere el 49.
2: No está, no está. Y me queda el, no, no me queda más nada. Se acaba de ir el 38, se lo compró Eli de Castillo. No hay más nada, no hay más nada. Para mañana, si quieren. Que ya mañana tengo encargado dos líneas ya. Ya están encargadas dos líneas, así que ya está.
1: Bueno, Esther quiere el último que queda, el último que queda.
2: No hay más nada. Se terminó, mami. Vas a jugar con el 39.
3: Bueno, Gaby, también no solamente vos viste en macho, hembra, esas cosas. Yo ahí en la 1, viste, llegando al globo, ahí he visto empanadas
2: Ajá.
3: que son hombres, Gaby. Son hombres, le miró las patitas y tienen las patitas peludas.
2: ¿Sí?
3: Sí. Son empanadas, viste. A veces no dan más de calor, pobrecito. Un saludo a Toti ahí de Cheroga.
2: El amigo
3: Qué buen
2: Toti.
3: lugar, qué café, hermano, qué café.
2: Nunca me invitaron a tomar nada ahí. Las veces que fui se hacían los... ¿Cuántas veces? ¿Usted fue a Cheroga alguna vez? ¿A Cheroga? ¿Le invitaron a comer, a tomar algo?
4: Una vez con mis sanguchitos de miga.
2: ¿Ahí adentro? Me parece que está mintiendo. Ahí adentro, en Cheroga, ahí adentro, ahí sentada ahí en el salón.
4: No, nos dieron.
2: ¿Y entonces por qué miente?
4: Porque nos dieron.
2: Sí, pero no comió ahí adentro, no tuvo una
4: No, ahí
2: atención
4: adentro no.
2: moceril. Al original salón fue.
4: Sí.
2: ¿Cómo la atendieron?
4: De 10.
2: Bueno, y yo también he ido al original con un par de chicos y chicas que hemos ido a pasar las vacaciones ahí y la hemos pasado bomba en el original salón. Pero a
4: Las
2: Cherón...
4: rabas son ricas en...
2: No, a mí no me gusta tanto. A mí me gusta ya otra cosa, algo contundente. Algo, una corvina negra, una corvina rubia.
4: Bueno.
2: A la parrilla. ¿Eh? A usted, si le gusta la raba, está bien. Son sobre gusto. A Pablo Lafe también le encantan las rabas.
5: Escúchame,
2: Sí.
5: Gaby, yo de nuevo. A ver,
2: ¿Cómo
5: yo
2: es?
5: digo corvina
2: Sí.
5: hembra, es corvina hembra,
2: Sí.
5: Joana. ¿Se
2: Sí.
5: entendió, Joana? ¿O a usted le gusta que le mientan y que le
2: Claro.
5: prometan iPhone y todas esas cosas y después no aparezcan?
2: Ahí
5: Le
2: está.
5: podría decir que estaba comiendo un filete de tiburón, pero le estaría mintiendo. Entonces, corvina hembra.
2: Está por eso. Es como yo digo, los audios son audios. Si usted inventa mensajes, ay, me llamó Florencia de la B de España. Mentira, estás mintiendo. Ah, no, no,
0: Ese quiero.
2: ya sé. Si vos sos de eso, claro. Para toda la manada, 21 a 23, nos queda nada para jugar en un rato al Super Bingo.

0: para Pablo de la Cruz Corrientes.
1: Con Pablito de la Cruz, mamá, es el hermano de Miguel Godoy y nada más.
2: ¿Cómo estamos? Cala Cruz 103.5, suena el Gaby Río. Saludos, papacho. Vamos. Pablo, vamos arriba, arriba, metele gas, que hace frío en la ciudad de la Cruz. Tenemos la temperatura actual de 10 grados
0: a la
2: alta hora de la noche. Vamos.
1: Se me va.
0: ¡Arriba!
3: Joana, la invito a que venga a mi residencia. Sí, a la residencia del Conde Grosso. Acá tengo un lugar de mayo. La casa es muy grande. En realidad es una casa quinta. Ajá. Cuando quiera, venga Joana y tráigala a las divinas encantadoras, ¿no? Tatiana y Karen. Tiene la puerta abierta cuando quiera.
0: Escuchó, ¿no?
4: Bueno, sí, voy a ir. Ahora voy a Tucumán.
1: Va a recorrer todo el país a la final. Sí.
0: ¡Vuelve!
1: Chiquitirri, pum, pum, pum. Ay, Dios.

0: chiquitito.
1: Buenas noches, Gaby. ¿Cómo está mi amigo el Gaby
2: Río?
1: ¿Cómo está Nico? ¿Cómo está tu gente linda de la radio, Gaby? Bueno, mándale un abrazo grande para mi amigo, la gente linda de ahí del sur, toda esa gente linda de ahí del sur, un fuerte abrazo.
3: Muy bien.
1: Mándale a Gustavito el 28, a Martín el 28.
3: Ahí está.
1: Al Vasquito. Mándale saludo también a
3: al Vasquito.
1: Marcelito Vena.
3: Ahí va.
1: Ahí a al Marciano César, un fuerte abrazo.
3: Ajá.
1: A Pani Dulce Familia, toda la gente Sarmiento.
3: Ahí está.
1: A Silvita Trevisan.
3: Vamos.
1: Carlitos sí. Vargas, un abrazo. A Tommy. Buena Raúl.
3: Al amigo Tommy.
1: A Luis. Alejandro.
3: Sí.
1: Hay varias gente ahí. A señora Valeria. A señora. A toda la gente linda de acá de Salta, un fuerte abrazo.
3: Muy bien, papá, muy
1: también
3: bien.
1: También a Dani Sonosi,
3: ¿sí?
1: Un amigazo al Dani, un abrazo a la tía Rosita, al abuelito José.
3: Bien ahí, papá.
1: Y bueno, para el cachaquero también. Bueno, también mandamos saludos a Hermes Papa, el señor de Guatemala, un fuerte abrazo. Así que bueno, un abrazo para todos. El que los saluda, al ninja de los cumpas de Salta. Salúdalo. Cumpite de Salta, bueno, y a los nenuco, a la gente que hacen muñecos para venta de los nenucos Salta.
3: Ahí está, para los nenucos, mirá vos.
4: Buenas noches, Gaby, ¿cómo estamos? Buenas noches,
3: doctor.
4: Joana, buenas noches, Nico. Capo este Nico. Joana, igual. Gaby, otro.
5: Si tenés bueno, mil, nos vemos ya.
4: Para toda la manada.
3: Sí.
4: Espero que estén todo bien, así que bueno, un saludo
3: todos bien,
4: para
3: todos.
4: Mi amigo Carlitos Vargas y a su fan.
3: Sí.
4: Y para Oscarcito Grosso, para Martín del 28. Vamos, Martín. Vamos, no te decaiga ahora. Un saludo para Tini igual.
3: Sí.
4: Para Vivi de Merced.
3: Sí.
4: Para Juanse.
3: Sí.
4: Para el amigo Ninja. Gracias, Ninja, por el saludo. Gracias a Betita y Tati igual. Fernando. ¿Cómo andás, Fernando? Así que tu amigo le dicen ciervo en vaso amado. Ah, mirá vos, qué bueno eso, ¿eh?
3: Ah, dice.
6: ¿No considera, Gaby, usted que está muy cargado ese tema con todo el remix que le ponen atrás?
3: Claro, pero es para los... Se hacen fiestas electrónicas con esto. Y para mantener a Michael Jackson vigente, como tiene este vaciado, los tienen que poner así. Hay muchos temas de estos, ¿eh? Hay muchos. Hay está Queen. Hay muchos temas que lo han hecho con bases de así muy electro, porque son las bandas, ¿cómo le puedo decir? Las bandas que hacen las rave, le dicen rave. Escuche. Hay mucho. Y mi amigo acá, Nico, tiene un montón porque él toca música electrónica en el Wonderland y toda esa matufia. Esto es de Layback. ¿Se acuerda Layback? White Horse, el caballito blanco. Escuche, por ahí cuando lo escuche se va a acordar. Eternity Sound. DJ Néstor Guzmán, Centro de Jubilados, San Clemente del Tuyú. ¡Ahí tenés! Pisado a tope de gama. Escuche, mi amigo Charlie. Son las Rave, se llaman Rave of Wonderland. Encuentro Tech House. Esto es más techno. Hay un tech más duro. Energía.

0: No hay una parva de estos temas, Charlie.
1: Para Rey. Dame, dame 38, dale.
0: ¿Cómo?
1: Dame 38, dale.
0: El 38 para mañana, anótenselo a mi amigo Patricio. Para mañana, ¿eh? Para hoy ya no hay nada. El 8 y 18 para mañana ya no están. Escuche, Charlie, escuche. Hay mucho de esto, escuche. Este también se va a acordar porque esto es Blue Monday, The New Order, en versión remix. Versión vinilo, esto está todo en vinilo. El 38 para Patricio, para mañana, Patricio, para mañana, Patricio, para mañana, Patricio. Patricio para mañana, Patricio para mañana, Patricio para mañana. Are you ready?
2: Bueno, Gaby, el 22 para mí mañana.
0: 22 para Esther Troncoso. Esto sube y no para. Blue Monday, New Order.

con esto no te explota el bobo, pasa raspando. ¿Sabés cómo están los graves abajo? Arden. Ingeniero de sonido, le han puesto una lámpara adentro que cuando empieza a darle bomba a ese parlante, empieza a encenderse la lámpara, viejo. Así que quema, quema. Electrónica. Esto le dicen música electrónica, pero trajeron lo del pasado al presente y suena así. Nada te hace pedazo el bobo.

0: 1, 2, 3. Si se habrá subido a los parlantes de Caribe Club mi amigo Pablo de la Ferrere. Tenía dos chaqueños amigos muy conocidos, los chaqueños de las redes de Resistencia eran. Dos chaqueños, hoy son famosísimos esos chaqueños. Ya andaban con Pablo de la Ferrere en aquel tiempo. El chaqueño Prado los conoce muy bien allá de Tíos de Turbio. ¡Ja! Son compatriotas de conterráneos de ahí de mi amigo el chaqueño. Pablo de la Ferrere ya andaba de pequeño con dos chaqueños hermosos. Ya compartí estos temas arriba del parlante. ¡Sube!
1: Tengo 4 guardabosques para que nos acompañe a nosotros.
0: 4 guardabosques.
1: El último que queda, dame, Gaby, de número. Escucha, Gaby, bueno, entonces dame el 38 para mí.
0: Ya fue.
1: O sea, para mañana el 22.
0: Mañana el 22.
1: Bueno, Gaby, el 22 para mí mañana.
0: Listo.
1: Gaby, ¿es el mismo alias o es otro?
0: Ya te mandan, ya te mandan.
2: Yo tengo 1000, si querés, nos vemos ahora. Quería saludar a mi terrible amigo.
0: Sí.
2: Maxi Marcone.
3: ¡Oh, vamos, River!
0: ¡Sáquelo, sáquelo, sáquelo!
2: Ahí está el ninja de Salta. Te puedo ir a cuidar yo, Joanita, si querés. Yo no tengo ningún problema, ¿eh? Yo me pego un viaje hasta eso acá. Yo me pego un viaje. Epa. No hay drama, ¿eh? Vamos juntitos.
0: Creo que lo estaban
2: retando. Vamos juntitos. Sí. Creo que lo estaban. Gaby, ponle un temazo como el de este. El viento sopla fuerte sobre la playa. ¡Listo, sagrado!
0: Nada.
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0: Ah, no.
4: 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Que me falte el aire si tú no estás.
0: Ajá, mira. Escúchalo. Dios mío, esto va sin control, ¿eh? Sin control, escuchá. No hay varias versiones, pero muy, muy. Acá tenemos más, mira, escuchá. Oh, Dios mío. DJ Néstor Guzmán, Centro de Jubi, 9 y 16, sábado por la noche.
5: Amigo Charlie, son las Rayo, se llaman Rayo Waterland.
6: Esa música, ¿sabe qué, Gaby? Me hace acordar cuando usted estaba en la Energy.
0: Sí.
6: ¿Se acuerda?
0: Sí.
6: Obviamente, es mucho más fácil para un DJ enganchar canciones.
0: Claro.
6: Como la base es siempre la misma y es sostenida, de acuerdo. Pero en sí, para mí, ensucian un poco los temas originales.
0: Puede ser, sí. Escuche, Charlie. Acá hay muchos, muchos artistas del ayer que lo han traído para ahora. Con esta base, va muy bien. Pero no es fácil remixar, ¿eh?

0: hablo de la Ferrer now.
1: Hola Gaby, buenas noches. Te habla Mirta de Sancle.
0: ¿Cómo estás?
1: Bastante fresquito por acá. Saludos y besos a toda la manada. Quería pedirte un tema de Arjona, si puede ser.
0: ¿Cómo no? ¿Cómo no? ¿Cuál?
1: Bueno, Gaby, besotes grandes, que sigas bien, que termines bien el día. Te hablo Mirta de Sancle por la Radio Estilo.
0: Gracias, Diosa. Muchas gracias, Diosa.
2: ¿Vos le sacaste el tema que yo te pedí?
0: No.
2: Te puse ese que hacía...
0: Como el pájaro que lo quiero matar.
2: Era un bolichero ese. ¿Vos te acordás que lo escuchábamos en New Pandemonium? ¿Pandemonium Disco?
0: ¿Lo tiene eso?
2: Sí. Lo bailábamos en Kinés y en varios boliches allá en La Ferrera. Y después acá en Gatona.
0: Ajá.
2: ¿En Gatona?
0: Sí.
2: Yo conocí una mina conejo. Papá.
0: Sí.
2: No sabés lo que era.
3: ¿Vos decís que Gaby conoce Gatona?
2: No, Gaby conoce allá en...
3: El Caribe,
2: claro.
3: El rey de la rama.
2: El que yo te pedí, de verdad, sí, así. Ese lo escuchaba en Jesse, lo escuchaba en todos los boliches. Claro. Y vos no lo vas a sacar...
3: Si le, él lo
2: dale, ponía. Dale, Gaby.
3: El Caribe, cuando él entraba, él se lo ponía.
2: Ah, ¿sí?
3: Sí.
2: Ah, mira.
3: Llegó el rey.
0: A ver. No, nada que ver. Chu, no sé
2: cuál. Para mañana te tomé, Gaby.
0: Vamos, Patri.
4: Hola, señor Gaby Río, buenas noches.
0: Buenas noches,
4: DJ.
0: ¿Cómo anda,
4: Nico?
0: Caballero? ¿Cómo anda, caballero?
4: Buenas noches para toda la manada. Gaby, qué cosa increíble cuando habla esa señorita que está a tu lado.
0: Ajá.
4: Su voz, no sabés, hace explotar mi equipo y derrite los parlantes.
0: ¡A la mierda!
4: ¡Qué linda voz!
0: Ajá.
4: El tipazo Nieva de Miramar, 102.9 FM, fantástica. Abrazo gigante, Gaby Ríos.
0: Un abrazo enorme, maestro.
5: Gaby,
0: señor.
5: Pásame este audio. No me lo corte.
0: Pero, ¿va a hablar de fútbol?
5: Está por empezar el partido.
0: Ah, chau, listo.
6: No, muy ilusa, Jonah. Muy ilusa. Ese está más seco que paquete talco. Así te lo digo. Cuando quiera, que venga San Clemente.
0: Ahí está, muy bien,
5: no
0: muy bien.
5: No me discriminen, jaja.
0: No me discriminen, jaja. Ah, oh, no. A ver qué dice Charlie.
7: Claro, ¿ves? Ahí estamos, otro caso.
0: Sí.
7: Porque la base rítmica es siempre la misma.
0: Claro.
7: El remixado es parejito ahí.
0: Claro.
7: Pero sí, en sí, eso. La canción que cantaba Freddy está un poquito sucia. Usted me entiende, ¿no?
0: Sí.
7: Pero claro, es fácil para el DJ meter otra canción atrás.
0: Claro,
7: como podría ser Delicias de un Charlatán. ¿Se acuerda? Porque ahí cae justo esa canción.
0: Claro.
7: Pero, y ahí le está metiendo KC and the Sushen Band.
0: Claro, sí señor, es verdad.
7: The Freak.
0: Sí señor, es verdad.
8: Disculpame, Joana. ¿Sabes lo que pasa con Oscarcito Grosso? Que no habrá recibido la cuenta porque hoy. Pagó en el programa de Jimmy, pagó una porción de locro para mí. Por eso que no, debe ser que el contador no la avisó, viste. Pero mil disculpas, yo te pido mil disculpas, Joana. No, los 5.000 a Grosso le habría llegado. Nico, te pido un solo favor. Yo sé que está pasando música electrónica. ¿Te puedo pedir un tema de Linkin Park? El clásico de Linkin Park, si puede ser. Nada más, Nico. Espero que tengan una excelente noche. A todos ahí, a toda la manada.
0: Esta es la versión normal. 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Sugar Hill, Young Rapper, July 1979. ¡Qué tema, por Dios!

0: No me puedo acordar el tema que me dice Pablo, ¿eh? Usted tampoco, no, no lo saca. Lo que pasa es que el chiflido me dejó jodido.
1: Ah, bueno. Qué lindo que cantás, mi amor.
0: ¿Qué quieres?
1: Wow, para vos. Cosita linda, qué lindos cantos que tenés.
0: ¿Quién canta?
1: Oh, qué linda música, Gaby. Qué linda música, por Dios. Qué linda música. Ah. Y está este otro tema, Gaby, a ver si lo conocés.

0: ¿Te acordás de ese tema?
1: No.
0: El Gaby no conoce gatona, el Gaby conoce los gatos.
1: ¡Basta!
0: ¿Qué es otra cosa?
1: Es este. Puede ser, ¿eh?

0: parece que no,
1: Johanna, quiero contarle que me ha llegado un catálogo de una señorita que está vendiendo ropa para que yo elija lo que quiera.
0: Le va a quedar hermoso. Ahora se va a comprar ropa para mujeres. Dios mío. ¿Cómo estamos, no? Estamos enloqueciendo los seres humanos, vamos volviendo al... Ahora sale vestida toda una muñeca, ella, de vestidita. Una chica de
2: vestida. Pero pasa que por ahí te sale con que...
0: Ah, pero está bien, no discriminamos
2: Oscar a nadie. Grosso, por ahí Brenda Grosso.
0: Y por eso ya está. Ya está tipificado como
2: usa
0: que...
2: Usa otros nombres.
0: Está bien.
2: Pero bueno, está a
0: cada
2: todo...
0: Uno, cada uno dijo la abuela de su...
2: Hace un florero.
0: Claro. O un
2: pito. Un macetero.
0: Sí. Cada uno, fíjese, Liz y todo eso. Hicieron un buen macetero y bueno, y ya está. ¿Qué va a hacer? Pablo de la Ferrer y todo eso. Hacen macetero. Hacen desastre los muchachos.
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0: Claro, todas esas cosas bien. ¿Qué sé yo? Son cosas que pasan. A ver qué dice mi amigo Charlie.
3: Esa canción dio lugar después que salieran dos o tres parecidas, ¿se acuerda?
0: Yo creo que sí.
3: Pero claro, con el remixado ahí quedaron todas parejitas.
0: Claro.
3: Qué tiempo, ¿no? Es tiempo que se escuchaba muchísimo esa música disco, la música electrónica.
0: Mal.
3: Y hoy en día, bueno, en fin, van cambiando los tiempos.
0: Ahora, de como dijo el muchacho, quieren matar a las mujeres, que las perrea, que... No sé, las quieren destroncar.
4: No. Eso sí que me dio gracia mismo.
0: Ladies and gentlemen. No me puedo acordar el tema, viejo, ¿no?
5: Gaby, no me pongas esa música que me saco la ropa.
0: ¡Basta, basta! No me acuerdo cómo se llama, ch. No lo puedo.
6: Gaby, ahí te he hecho la transferencia. Pero no sé qué toqué que no me sale el comprobante para mandártelo. Avísame si te ha entrado el pago.
0: Mirá vos, mirá si te entró el pago.
7: El amigo Fernando Gaby, a la cual le mando saludos, creo que hemos tenido un cruce de palabras, que la señora tuvo un accidente y le deseamos la mejor hace tiempo, ya un año largo.
0: Sí.
7: Es de palabra el amigo, ojo, Gaby va a pasar a buscarla, porque no es como ese que te dijo, yo paso con el camión para el lado del matadero,
0: sí.
7: Cuando vaya para Berazategui te traigo, y de acá nos vamos para allá y cargamos todo.
0: Sí, y la casa rodante.
7: No es como el de la molleja y tampoco como tantos otros, que están, sí, en la cola.
0: Es verdad, como en la cola. Classic Hits. Remember the time. Nos vamos para el lado del bingo. ¿Puede ser posible que no me salga? No. Yo el chiflido lo puedo llegar a sacar, pero no, a ver.
8: ¿Vos lo sacaste al tema que yo te pedí?
0: Sí, pero no.
8: Te puse ese que hacía.
0: No es disco Revenge, no es.
8: Era un bolchero ese. ¿Vos te acordás que lo escuchábamos en New Pandemonium?
0: Sí, vámonos, a ver, chicos.
8: ¿Te sacaste al tema que
0: no
8: yo
0: me
8: te pedí? Te puse ese que hacía.
0: Si alguno lo tiene y me puede decir, por favor, cómo se llama, por favor.
9: David, poné el tema ese, Agua en el Hoyo.
0: Sí, no, pero ¿cómo se llama el tema que pide Pablo, viejo? Estoy perdido, ¿eh?

0: Che, estamos investigando, investigando, no podemos sacar el tema la... Está más.
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0: sobre la playa.
1: 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La la la la la la la la la la la.
0: No, no. Él chifla otro tema, viejo, no es ese. A ver, ¿cuál es, cuál es? Si algún DJ, creo que tiene que estar mi amigo, los oídos bien refinados de los DJs, Néstor Guzmán, a ver si lo sacan.
2: Ese tema de Village People.
0: No, no, a ver, ¿a dónde está? Buena. A ver.
2: Ahí va. ¿Sacaste el tema que yo te pedí?
0: Sí, a ver.
2: Te puse ese que hacía...
0: ¿Sabes que lo tengo? Pero no me acuerdo el nombre. Lo tengo ya.
3: Ese tema es un carro manicero, negro.
4: Che, Gaby, la canción que dice este muchacho, ¿no será la de los cazafantasmas?
0: No. No, no, no, no. Gosh, dice usted, no, no, nada que ver. No, no, no, no. No, no creo. A ver, póngalo, no. No, no, no, el tema de los cazafantasmas, no. Chinchu. Así empezaba.

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1: Bullrich adelantó su declaración jurada en medio de la investigación a Adorni. La jefa del bloque de senadores de La Libertad Avanza se anticipó en más de 2 meses al plazo del 31 de julio. La jugada se da en el marco de la tormenta política que salpica al jefe de gabinete por supuesto enriquecimiento ilícito. Más títulos. Un River alternativo recibe a Bragantino buscando los octavos por la Copa Sudamericana. Talleres fue goleado por Atlético Tucumán y quedó afuera de la Copa Argentina. Diputados debate el proyecto que modifica el régimen de zonas frías. Limpia vidrios en Córdoba, gana 80.000 por día y puede ir preso desde el martes. Ah, es un limpia vidrios, ¿no? Bueno, a ver, ampliamos esta información. Manuel Quinteros, quien realiza esa actividad hace 24 años en Barrio General Paz, fue notificado por la policía. Rige además la prohibición total de cuida coches no cooperativizados. La fisonomía de la esquina de la ciudad de Córdoba cambiará de manera drástica la semana que viene tras las recientes modificaciones al Código de Convivencia y las ordenanzas aprobadas por el Consejo Deliberante. La actividad de todos los limpiavidrios y cuidacoches, informarles, quedó... ahí está. Los limpiadores y cuidacoches que trabajan de manera informal quedó completamente prohibida. Quienes insistan en realizar estas tareas por fuera de las cooperativas legales serán detenidos. Las notificaciones de la policía ya están en marcha en los distintos cruces de la capital cordobesa. Uno de los alcanzados por la medida es Manuel Quinteros, de 37 años, quien lleva más de 2 décadas trabajando en la intersección de la calle Armenia y Avenida Patria, en Barrio General Paz. Es la hora 22:06.
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No, Herrera. Muy buenas noches. Hola.

Pero todos, todos, ninguno que quede afuera de esta bienvenida. Bienvenidos a convertir todo lo mejor de la música del cuarteto.

0: fría. Todo parece indicar que vamos a tener una jornada del Día de la Patria bastante templada. Ni fría, fría, ni calurosita, ¿no?
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0: Todo parece indicar que vamos a tener así como una temperatura entre 20 grados, una cosa así. Máxima, por supuesto, ¿no?
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0: semana, señores. Cortamos la semana. Cortamos la semana en una noche fría.
1: ¿Cómo?
0: Oh, fría. No, fría.

a todo el mundo haciendo palmas. 14 grados la temperatura está a esta hora en Córdoba capital. 52% la humedad, viento del sudeste a 6 kilómetros en la hora. El cielo está despejado, la visibilidad es de 10 kilómetros. Te cuento, para el jueves mínima 2 grados, máxima 15. Para el viernes mínima 13, máxima 15 grados. Para el sábado mínima 5, máxima 17. Para el domingo mínima 7, máxima 16. Para el lunes, mínima 8, máxima 10.

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señores, 22:25. Qué buen arranque musical. Ha programado la música de esta nochecita, como todas las noches, Diego Barrios Durán, Los Herrera, en el arranque Olvidarte a 200.

0: Miércoles. Digo de la jornada del miércoles, ¿no? Hablo del día miércoles, claro.
1: Si no hacen palmas, nos vamos a la pausa.
0: Ah, nos vamos a la pausa de una. Quiero palmas. Dale, quiero palmas y no tengo, mira, tengo atrasada la pausa. Tengo atrasada la pauta, quise decir. Tengo atrasada la pauta, así que si no hacen palmas esta noche me voy a la pausa.

0: temperatura. Acá en la capital, ¿no? Siempre tenemos que considerar que en el interior, en algunos sectores del interior provincial, hay 5 grados menos, hasta 10 grados menos a veces, ¿eh? En algunas zonas así como...
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0: Como muy huecas, o sea, como muy hondas. ¿Está bien como lo dije?
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0: Bueno, ya les dije que no soy Sol Pérez, parezco. Sí. Yo voy por la calle y me dicen, Solcito Pérez. Me dicen, no soy yo, la pata.
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0: Y Sol Pérez me dice que la confunden conmigo. Dicen, chao pato, le dicen a Sol Pérez, claro.
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0: Desperté.
2: Vamos.
0: Pensando. Vamos.
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0: Saludito para Nancy Barra con un tema de la barra. Gracias, bendiciones, mi reina. Para Patea de parte de su hija.

0: ¿Por qué?
1: Ahora no me puedo relajar. Hola, Pato, querida. Éxitos. Hola, Rubén. ¿Cómo anda mi amigo? Iba a decir mi amor. Perdón. ¿Cómo anda mi amigo, Rubén? Ahí está.
0: Che, me ayudan con las palmas, vamos.

0: ¿Por qué
1: te vas?
0: Buenas noches, mi reina, te escribo después de tanto tiempo. Quiero contarte que estoy muy enamorado de Nancy. Fue lo mejor que me pasó. Salúdamela para conquistarme a toda la familia. Bien, en serio la cosa.
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0: Pienso en ella porque derrocha tanta belleza y dulzura con un tema de la barra contigo. Siento el alma enamorada, Pato, dame una respuesta, mi patito. ¿Y qué te puedo decir, mi amor? Que sí, que está bien, que cuando uno está enamorado y bueno, y puede expresarlo y te dan cabida, más vale, está, es lo mejor que te puede pasar, ¿o no? Claro. Hola, la primera vez que escucho tu programa desde Estanislao del Campo, en Formosa. Bueno, Pato, un saludito para nosotros. Gisela y Emanuel, que estamos en el Hospital de Niños esperando los estudios hasta las 23 horas. Después contame, porfa. Sí. Soy Verónica, Pato. Decile a Marcelo que me llame. Me dé señales, lo extraño. Está en Salta, lo amo. ¿Alguien vio el tamaño que tiene la luna? Ay, no.

Bueno, escuchen, chicos, Bragantino le va ganando a River 1-0. Bueno, está jugando con un equipo alternativo, River. Sí, está muy bien, River, técnicamente hablando, o está medio raro, medio tranqui.

0: Bueno, Mendoza, alerta por posible eliminación del beneficio de la zona fría en tarifa del gas. Qué quilombo que hay con esto, che, por favor. Y mientras tanto, está haciendo frío. Ya está haciendo frío. El proyecto podría anular el beneficio de zona fría, provocando un aumento del 50% de la factura de gas para familias en Mendoza, según ONG Protectora. Hay gente que está pagando, pero mucha plata en gas, ¿eh? En la factura del gas está pagando muchísimo. Mendoza se encuentra en alerta por el proyecto que se debate en el Congreso, que podría eliminar el beneficio de la zona fría. Con esta medida se calcula que una familia tipo pasará a gastar un 50% más en su factura de gas, alcanzando un promedio de 50.000 pesos, cifra que puede aumentar debido al alto consumo durante el invierno. Bueno, ¿qué provincias son? Escuchá, acá estoy googleando, a ver, bueno, a la IA le pregunté, ¿cuáles son las provincias consideradas, bueno, que están dentro de lo que se considera zona fría? El régimen de zona fría fue creado para las tarifas de gas, incluyen a más de 15 provincias. Se dividen en dos grupos los beneficios, las zonas de frío extremo, claro, no podés considerar frío, por ejemplo, Córdoba, compararlo con, qué sé yo, con Chubut, qué sé yo, con, no sé cómo será La Pampa, pero hay lugares que son así como que están muy al sur, Santa Cruz, son re frías esas zonas. Bueno, los beneficios se dividen en dos grupos, las zonas de frío extremo con beneficios automáticos por ubicación y las zonas de ampliación focalizadas según ingreso. Las provincias que integran esta zona son Patagonia, frío extremo, zonas históricas, acá está, ¿eh? Tierra del Fuego, Santa Cruz, Chubut, Río Negro, Neuquén, el departamento de Malargüe, en Mendoza y la región de La Puna. Claro, porque hay una zona de Mendoza que nieva y que es muy fría. Zona, bueno, por ahí la zona esa que nieva, bueno, igual, no todo el mundo debe vivir del turismo, ¿no? Claro, como en todos lados hay lugares que son de escasos recursos. Zonas de ampliación, Buenos Aires, Córdoba, Santa Fe, La Pampa, Mendoza, resto de la provincia, Salta, San Juan, San Luis, Jujuy y La Rioja. Para conocer, porque hay localidades también, que también se puede aplicar el subsidio, y hay un lugar donde podés hacer la consulta. A ver si puedo ingresar. Así, mira. Consulta de localidad de Enargas. Ahí podés. O tarifa social de ANSES. Ahí podés ingresar. Y ahí podés ver si tu localidad o tu zona puede tener el subsidio.
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Bueno, mientras tanto el gobierno logró dar media sanción al recorte de subsidio de al gas. Fue tras una maratónica sesión en la Cámara Baja. Hubo 132 votos a favor, 105 en contra, 4 abstenciones. El principal cambio acota el beneficio a hogares de la Patagonia, Malargüe y La Puna. O sea que no entraría Córdoba acá, ¿eh? No entraría Córdoba.

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1: Estas cosas no deberían ser de debate cuando hace calor, para cuando llegue el frío ya tener todo cocinado. Claro, y no estar ahí. Bueno, Pato, River está como el coyote. No sé, pobre, está con la cola en llama, en peligro, medio muerto, pero sobrevive en todo al final, el coyote. Del corre en camino vendría a ser. El coyote de corre en camino. A eso te referís, Brian. Pato, querida, ¿cómo estás? No, porque ahora, mirá, va perdiendo ahora. Y está con el equipo alternativo. O sea que está guardando los mejores jugadores para nosotros, para jugar con nosotros. Otro partidito más, según ellos, ¿no? Porque según lo que dicen los de River, los hinchas de River, ¿no? El enfrentarse con Belgrano es, para ellos no es nada loco, es jugar otro partidito más. Sería que se olvidan de algunas anécdotas. Episodios.
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1: todo basado en hechos reales, nada inventado por mí, Bueno. Pato, querida, ¿cómo estamos? En una carnicería en Barrio Cep, escuchándote, Brian, Slauti, el Lagardo y yo, el negro Hugo. Sos una excelente persona y tuve el agrado de conocerte personalmente. Y les cuento que sos maravillosa. Gracias, Pato. Pasá tema del mandamás. Oh, en vida. Gracias por ese mensaje bonito. Les mando un beso, chicos.
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1: Vamos a Hugo, el negro Hugo.
2: Que se va al cielo. Hace que se pase el tiempo.
1: Patito, te cuento que siempre sos mi compañera de estudio, aunque algunas veces me haces distraer. Jaja. Sí. Me digo que este no es un programa así todo tipo protocolar. En el que habla. A ver, ¿qué estudias vos? No me dice que está estudiando.
2: Bueno,
1: no es así como un programa muy protocolar en el que analizamos los elementos químicos de. Ya me olvidé, chicos. Química, nunca supe nada de química. Es una cosa que nunca le. Sí, sé los componentes del agua.
2: El humo que se va al cielo.
1: H2O. Es la única fórmula que me conozco.
2: Y no paro de fumar.
1: Y el humo que se va al cielo. Bueno, y ahora estoy a full estudiando para los segundos parciales. Poneme lo que pasó anoche de la mona. Vamos, Pato, vamos, Vicky. Que te vayan lindo. Contame después. Cuéntenme, porque ustedes me cuentan. Estoy haciendo tal cosa, pero después no me cuentan los resultados. Por ejemplo, recién acá están esperando unos estudios de unos chicos que están en el hospital de niños. Después cuéntenme qué es lo que pasa. No sé, sea cual sea la razón. ¿Por qué? Porque, a ver, si hay algo que por ahí está complicadito, yo creo que uno puede pedir cadena de oraciones, por ejemplo, ¿no? Para todos los que somos creyentes, podemos. Yo puedo incluir a alguien que por ahí necesita en mis oraciones. Yo que soy de. No soy así de orar. ¿Viste que hay gente que ora, que es reoradora? No, pero yo hablo así con Dios, como si hablara con vos. Con vos, oyente mío de cada noche. No, de verdad hablo así con Dios. No puedo hablar de otra forma. No puedo hablar como habla. Hay gente que sabe orar y que es muy respetable porque tiene mucha fuerza la oración. El orar, chicos, tiene pero muchísima fuerza. De hecho, hay mucha gente que por ahí, yo le digo, pueden orar por tal o cual persona y gente que sabe orar, que les han enseñado a orar y tienen, pero tienen, y las cosas se pueden dar vuelta, ¿eh? Así como se puede dar vuelta, qué sé yo, una tortilla, se pueden dar vuelta las cosas, tranquilamente. Bueno, yo normalmente hago así como charlas con Dios, ¿no? Con Dios, con Jesús, con la Virgen María y demás. Y yo hablo así como hablo con ustedes. Y yo creo que me escucha, ¿eh? No sé si tienen la misma fuerza, pero que me escucha, me escucha. Pato, hermoso el programa. Mientras te escucho, te dejo la pañoleta para mi nieto. Antonio, que nace en julio, Norma. Me hiciste recordar que tengo que hacer una pañoleta que prometí. Me hiciste acordar, Normita. Buenas noches, Pato. El sábado estuve en Río Segundo y decían que estabas vos, pero no pude saber cuál eras. Si la que estaba sentada a la derecha o la que andaba filmando, sacame la duda, Pato. Yo nunca me... Primero que no uso botas blancas. Segundo que no filmé. No ando caminando ni... Siempre llego a un lugar y me siento o me quedo parada en un solo lugar. No me muevo de ahí. Así que... por lo que estás diciendo, debo ser la que estaba sentada, por lo que me estás diciendo acá. Sí estuve con los Ferrari en Río Segundo y con ahí invitada por mi amigo Darío de María, primo de, sí, del Fideo. Bueno, Pato, el poder de la oración es tremenda, sea como sea, hablar con Dios de la... manera que salga, siempre llega. Ah, mira vos, ¿ves? Está bueno. Está bueno saberlo, ¿ves? Que hay gente que por ahí está muy conectada. ¿Cómo andás, Pato? Mandás saludito para el Rafa López. Ahora estoy hablando, por ejemplo, con Dios por este tema de que del domingo. Ah, sí. No, le digo así. No, Dios, que ganemos. O sea, no me hagas ilusionar, no me hagas dejar así tu... No me haga ilusionar, por favor, te lo pido.

0: Bueno, Patito, la próxima vez que te vea, me acerco y te saludo. Te mando un abrazo. Silvia, que me vio en Río Segundo. Vamos, la gente de Río Santa Rosa. No, Río Segundo, bien dije. No, me confundí por otra cosa. Sí, Río Segundo, bien dije. Río Segundo.
1: Al final yo
0: no. No, porque también estoy invitada este sábado 23 a Losada, que está por ahí cerca, ¿o no? Está en la peña de los 90 y pico y el Indio Rojas.
2: El, sigue el baile del recuerdo.
0: El Indio Lucio.
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0: Así de esta manera. Con, en Losada está la peña de los 90 y pico y el Indio Lucio Rojas. ¿Sí? Hola, Pato, ¿cómo estás? Ah, bueno, y Silvita, te mando un beso. A todo esto, ¿por qué decía yo que yo llego a un lugar y...? Porque ahí uno ya entiende... Llega un momento en que uno empieza a entender un poco las cosas, ¿no? A una edad determinada, claro. Bueno, por ejemplo, hoy, ¿qué es lo que está así? Una de las actividades que es furor... La actividad de los community managers. Los community managers son generalmente chicos muy jovencitos que han nacido con el teléfono en la mano. Y manejan los teléfonos de una forma que nosotros los que nos dedicamos a otras cosas, como, qué sé yo, la comunicación o otra, cualquier otra actividad. No, no necesariamente la comunicación. No tenemos... Hay una generación que no tiene esa práctica, que tiene la gente más joven, o sea, la generación actual. Entonces yo, eso lo entendí, entonces yo ya tengo mi propia community manager. Entonces ya no hago ese trabajito de andar filmando. Nunca filmé bien, dicho sea paso, ¿no? No, porque no nací con el teléfono en la mano, ¿sí? Y esas son cosas que por ahí los profesionales también tenemos que entender. Y ahí es donde también le tenemos que dar espacio y no hacernos lo que la sabemos todo, todas, y darle también espacio a los chicos más jóvenes, a los chicos que recién empiezan, a los chicos que están estudiando, a los chicos que quieren crecer y que quieren... Bueno, esto lo digo para todos aquellos que por ahí tienen algunas profesiones y necesitan también de todo eso que vendría a ser como promocionar sus actividades. Que está muy bueno, porque antes la publicidad salía únicamente en la revista del barrio o salía en alguna revista así como media, como representante de alguna tarjeta, o salía en un medio radial, o la FM de barrio, o salía en la televisión. Y hoy tenemos los medios de redes, o sea, las redes sociales, donde allí se puede mostrar todo lo que uno hace, ¿no? Por ahí digo, para un negocio que es una carnicería, para aquel que tiene que es supermercado, aquel que es médico, aquel que es odontólogo. Entonces, uno tiene que también llegar a esas conclusiones y darse cuenta. Porque yo veo que hay como algunos profesionales que se resisten a todo esto, ¿no? Y está bueno por ahí darles ahí como una opinión y un empujoncito, decirle, claro... Está lleno de community manager. Bueno, tienen que buscar community manager. Bueno, por supuesto, ¿no? Porque no porque tenga un teléfono... Puedo decir una marca. No porque tenga un iPhone, por decirte, puede ser community manager. También tienes que saber manejarlo. Bueno, Pato, reina de la Popu de Córdoba. No, de la Popu de Córdoba. Bacana. Pato, tu opinión, no pude conseguir entradas para la final. Fui a todos los partidos en Alberdi. ¿Por qué para la final podés comprar hasta 4 entradas con DNI? Se cagaron en el socio, todo negocio. Si sabés de algún grupo de Facebook o Telegram que vendan, te agradezco. Te mando un abrazo. Vamos la B. La verdad que no tengo idea si en teoría estaría prohibida la venta o la reventa de entradas. Estaría prohibido. O por ahí grupos oficiales que vendan a través de otras redes. Se supone que si ellos están informando que hay una sola manera de conseguir las entradas, calculo que si hay grupos de Facebook no vendría a ser algo muy ilegal que digamos. Y después, por otra parte, hasta 4 entradas por persona. ¿No tenía otra persona que consiga otras 4 entradas? No sé cuántas necesitará vos, o 2 entradas más, o 1 entrada más. ¿Por qué? Porque de esta manera, que es lo que están tratando de justamente limitar, es el tema de restringir, digo, la venta de... la sobreventa de entradas. Porque hay gente que hace negocios con eso, ¿no? La compra, la entrada, qué sé yo, ponele a 100.000 y la vende a 200.000. Y vos con la desesperación que tenés por ir, por estar, la comprás. La reventa, está bien, la reventa. Bueno, ¿qué más tengo por acá?
1: No sabía lo que lo perdía. Era una...
0: Tanto yo también creo en el poder de la oración. Dios nos escucha y no solamente en una iglesia. Sí, sí, pero tampoco es un justificativo para no acercarnos a un lugar donde haya gente que esté, por ejemplo, orando o leyendo la Biblia, por ejemplo. Está bueno eso. Hace mucho que no voy. Yo antes iba a la lectura de la Biblia. Hace mucho que no estoy. No voy a. Me junto.
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0: Un partido donde haya hinchas de Belgrano. Pato, te escucho todas las noches. Me encanta tu risa. Pato, buenas noches. Este fin de el Festival del Locro en Saldán. ¿Este fin de? Mira, no me invitaron. Todos los años me invitan. Va a estar Galleguillo. Todos los años me invitan a la fiesta del Festival del Locro. Este año no me invitaron. ¿Qué pasó? ¿Qué pasó? ¿Qué pasó? Euge, ¿qué pasó? ¿Qué pasó?

0: Hola, ¿cómo están? Soy Ariel, estamos trabajando en la cocina, estamos con mi amigo Juan y con mi compañera Natalia. ¿Cuánto vení para el festival? Está muy lindo, no tanto como vos, Cristian. Chicos, ellos tienen mi número de teléfono, me tienen que llamar y invitarme, no voy a caer así nomás. Tanto bombona, la palabra de Dios está en todos lados, ahí está, bueno. No, chicos, yo no caigo a ningún lado así como así porque sí nomás. Tengo que ser, me invitan o me hago invitar. Claro, escribo yo, invítame. Pero caer así como así, ¿no? No, porque hay todo un trasfondo tras eso. Por ejemplo, por ahí puede haber conductores que ellos quieran que estés y vos sos una molestia. Digo, conductores como conductores animadores, presentadores. No porque por cuestiones políticas ahora que se suma, porque hay gente que te puede querer y gente que no te puede querer. Entonces, no, porque si nomás no voy. Bueno, ¿qué más tengo acá, Pato? Vendeme una entrada. Juan Pablo, no me quemes, tengo cuatro pibes. Una pibita. Chiquitita. Corazón. 50 para vos. 50, como 50 de reclamo.
1: Ya lo bailamos.
0: Pero todo porque sos un oyente mío, Dígame nada. Ubícame. Bueno, a ver, ¿qué más tengo? Porque no, chicos, no. No ando en ninguna actividad delictiva. Bueno, Pato, si te invito a una porción de locro y empanadas criolla, dice por acá, mi vida. El otro día pensé que vi a Sol Pérez y eras vos, entonces. ¿Viste, Ariel? Por eso. Sol Pérez me contó que a ella también le dicen, ¡Pato Bon! No, dice, ¿quién será Pato Bon? Y ahí entró a googlearme. Claro, me empezó a estalquear. Me encontró en redes y ahí nos pusimos en contacto. Digo, ¿vos sabés, Solcito Pérez, que a mí me confunden con vos? Le dije, claro. Estamos trabajando en la cocina, Ariel. Qué locos que son, chicos. La verdad es que ustedes son bastante loquitos.
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4: Vamos, Fede, dale. 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

0: minutos. Vamos a la pausa. Pausa, pausa.
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0: Talleres fue goleado por Atlético Tucumán y quedó fuera de la Copa Argentina. El Matador no pudo y cayó por 3-0 ante el conjunto tucumano en el estadio de Newell's. El decano espera por el vencedor de Unión Independiente por los 16avos. No sé si se dice así. Bueno, o 16avos. En la antesala de la final de la apertura, un River alternativo cae con Bragantino, un tanto contra cero. Bullrich adelantó su declaración jurada en medio de la investigación a Adorni.

0: Los socios de Belgrano agotaron las entradas para la final en menos de una hora. Las populares y platea destinadas a los hinchas del Pirata volaron en pocos minutos para el duelo decisivo del domingo en el Kempes. El oficialismo logró aprobar la ley Hojarrasca en diputados. La iniciativa recibió 138 votos positivos, 96 negativos y 9 abstenciones. En la misma sesión se votará el proyecto que redefine el alcance geográfico del régimen de subsidios al consumo de gas por la zona fría. La iniciativa recibió, en la misma sesión se votará también, bueno, lo que acabo de mencionar, y el presidente de la Comisión de Presupuestos y Hacienda, Bertie Venegas Lynch, de la Libertad Avanza, destacó el proyecto de ley Hojarrasca para derogar normas obsoletas o inútiles y lo contrapuso con la pulsión que le atribuye la política tradicional de acumular regulaciones sin límites para hacerle la vida imposible al ciudadano argentino de bien. ¿Creen que estamos para guiar, para controlar, para auditar, para monitorear, para intervenir y para grabar cada paso del ciudadano haciéndole la vida absolutamente imposible? Y no se dan cuenta que en un país civilizado las reglas son los derechos, la libertad y las autonomías individuales, y la excepción son las normas y las regulaciones que vienen a tapar aspectos grises y la interpretación de la Constitución, consideró. Para el miembro informante del oficialismo, esto se debe en buena medida a que buena parte de nuestros pares desconocen que el derecho y el gobierno es anterior a la ley. Es la hora 23:19 minutos.
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0: Bueno, ¿qué es esto?

0: no, señoras, señores, este es el programa más cuartetero del mundo.
1: ¡Escuchalo nuevo!
0: Decime si hay otro programa tan cuartetero como este. ¡No hay otro! ¡No hay otro! ¡Somos puro cuarteto! ¡Y del buen, del mejor! ¡Hola, hola, hola! ¡Qué tema! ¡Vamos! ¡Qué locura!

0: Bueno, muy bien. Eran los enganchaditos, forrefones, cicatrices, pensamientos. ¡Qué locura!
1: ¡Vamos,
0: ahí va!

va todo el colorete. Estuvo el año pasado, creo, en el Festival del Locro en Saldán. Vos decís que él no quiere que vos vayas. No, no, no, no, no, no, no, no, no, no, no, no, no, no, no. No lo dije por... Yo ni sabía que él había estado. Decime que lo agarro y le meto un boyazo. No, no, no, no, pero no de pan, ¿eh? No, chicas, tranqui, tranqui. No, no lo decía por él, no lo decía por él. Pero incluso si fuera él, también sería por respeto a él. Porque si él está contratado, ponle que sea Santiago Gianola que esté contratado. Tampoco iría porque sería como faltar el respeto a su figura. Claro, porque la figura es él. O ha sido él como el año pasado, no sé si será este año. Pero es por eso. Y no lo digo porque me lleve mal con algún conductor o locutor, colega, animador. No, no, no, no, no es por eso, chicos. Es porque respeto la actividad del otro o la figura del otro. Es como que el otro tiene que brillar y yo no voy a llegar a opacarlo, ¿me entendés? No, no es por eso, chicos. Estoy bromeando. Es por respeto a la figura de quien esté animando ese evento. Entonces, por ahí yo digo, bueno, si me invitan, sí voy, porque, bueno, obviamente quieren que yo esté. ¿Entiende? Bueno, ya vamos a hablar, o me hago entender, me dijeron que tengo que decir así. Me hago entender porque posiblemente no es que la gente sea tonta y no entiende, sino que soy yo la que no sabe hablar. Ya, no sabe explicar. Ya vamos a hablar con la intendente. Ah, ¿es una intendente? Toma, las mujeres. Chicos, cada vez más mujeres en la política. Qué increíble, ¿no? Intendentes, mujeres, diputadas, legisladoras, concejales, increíble, vicegobernadora. Bueno, para que te inviten al Festival del Locro, bueno, no, vamos a ver, no me han invitado, chicos, y no creo que estemos a tiempo de que me inviten, pero bueno, en algún otro momento me invitarán. En algún otro año me invitarán, me llamarán. Tienen mi teléfono, me van a llamar. Pato, mándale un beso para mi marido, Factura Chávez, decirle que lo amo y que lo extraño. Pásale, solo quiero estar contigo, de Damián Córdoba. Gracias, saludos, Flor Villaverde.

En tres le metieron. ¿Por qué no hablan, chicos? No sé por qué no. No me hagan a mí meterme en la vida de los otros. Les pido, por favor. No me quiero meter en la vida de los de Talleres ni en la vida de los de River. Chusma, chusma. ¿Y por qué Talleres? No.

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0: Muchas gracias.
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0: señora Pata, saludos desde Arroyito, Córdoba. 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Un saludo para Kiko. Ahí está, de parte de su esposa y de parte de su hija Oliva. Decirle que lo amamos.
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0: saludamos a la gente de Arroyito. Un saludito para Kiko, de parte de su señora, de parte de Olivia. Buenas noches para vos, Pato, y para toda la audiencia. Te hago una consulta, ya que voy a decir que hay muchas mujeres en el ambiente laboral y ambiente político que piensas... ¿Qué pensás de que una mujer tenga relaciones en un lugar de trabajo y que sea casada? Esto pasa ta ta ta ta ta ta ta ta ta. Uy, chico. ¿Por qué no hablan estos temas con el Titi? Que le encanta todo el gaterismo, trampa, la... No, yo no soy la mejor para esto, ¿eh? No. Nos reencontramos mañana, si Dios así lo quiere, a partir de la hora 22.
1: ¡Vamos en vivo!
0: Quédense porque ahora llega la noche más pulenta.
1: ¿Y suena?
0: Ah, no soy ni indicada para opinar. No. Me meto en cada quilombo, cada vez que opino de algo, no. Sí.

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Buenas noches, buenos días, buenos días, buenas noches. Bienvenidos al programa que aterriza por las noches de Córdoba. Aterriza porque es la mezcla exacta de ATR y risa. La risa que te pone ATR, estar ATR que te hace sonreír, y ambos hacen que este sea el pasatiempo del humor. ¿Por qué? Porque mientras te reís, mientras sonreís, mientras se te pasa rápido el tiempo. Y hacemos una noche más. ¡Pule!

0: la dirección artística, Diana Terradas. En aportes humorísticos, chistológicos, tonteriles, el señor Ricardo Mario Alberto, de la curvalación al mundo. Capa.
1: Hola, Ricardo.
0: ¿Qué hace, madre? ¿Cómo anda? Le dice un héroe al otro, dice, callate, dice, mi novia me corto. ¿Por qué? Porque dice que yo soy un enfermo del fútbol. Ahora que viene el Mundial, entonces dice que yo soy un enfermo del fútbol, que pienso en fútbol, que lo único que me importa es el fútbol, nada más que el fútbol. ¡Qué moca! Sí, sí, sí. ¿Cuánto tiempo tuviste novio? Y un campeonato corto y primera fase de Libertadores.

0: Buenas noches, Adrián. Un saludo para la familia Capitanelli desde Barrio Talleres. No es por nada, dice, pero qué, que nos pegó Atlético Tucumán, mami, dice Norberto. Y sí, yo pasa que ya el fútbol no me interesa mucho a mí. Me voy a dejar seguir la liga de volei de Arkansas.
1: Aguantá, monstruo.
0: Me voy a dedicar a seguir la liga de fútbol americano.
2: ¿Qué blandito que me saliste?
0: ¿Qué va a hacer, muchachos? Se sufre. Es así, te sacó de la tierra y a seguir adelante. Sí. Bueno, ya. ¿Y qué querés que haga? Un equipo sin técnico, ¿qué querés? Bueno.
2: ¡Qué lo parió!
0: Bueno, no me gasten porque no voy a sortear nada del asado. ¿Sabes qué? Voy a arrancar. Mira, si se portan bien, voy a sortear el asado. Voy a arrancar con las entradas para el cine. ¿Querés ganarte entradas para el cine? Mándame la palabra cine. Cine.
1: ¿Sí?
0: Cine. Nombre completo, últimas tres del documento. Tengo un par de entradas para los cines. Dino de Alto Verde, Dino de Ruta 20, para película A Elección. Mándame ya mismo la palabra cine. Cine, nombre completo, últimas tres del documento, al mensajero de la Popu. Y también vamos con las entradas para el teatro. Para este viernes, para la función de Los Chicos de Mi Edad. Mándame la palabra teatro, nombre completo, últimas tres del documento y participas por dos pares de entradas para el teatro para Los Chicos de Mi Edad en el Eleton Resort en Villa Carlos Paz. Ya, mándame la palabra cine, mándame la palabra teatro. Ya vamos a ver qué hacemos con el asa. Ah, lo tenía rehén, lo hago. Ay, Dios. ¿Qué va a hacer? River, en el último minuto ahí. No, pero mírame, Lucho, mírame los ojos. En el último minuto, de pedalín, rasguño, un empate, Luchito. No te haga el león. Lo hizo el gol Juanfer, dice Lucho, guarda el domingo. Eso dijiste, voy a repetir lo que decís vos, yo de fútbol no sé nada. Te dije que yo sigo la liga de béisbol, de softball de Arkansas.
3: Sí, ya sé.
0: A la pulenta, escuchándote desde el predio de Colonia Tirolesa. A full, dice Iván. Quiero mandar saludos a mis compañeros de oficina y un muy feliz cumpleaños a mi mejor amigo Miguel Garay, del Ministerio de Desarrollo Social, dice Verónica. Hola, hermano de la Guardia de Ibeo, un saludo. ¿Me podés decir si anoche me gané las entradas para el teatro? Dice Leonardo Gudiño, yo me fijo. Espérate que no sé si tengo la lista de anoche acá. Creo que sí, a ver, dame un saludo. Producción, ayúdenme. Sí, Leonardo Gudiño, 584. Sí, señor, te ganaste las entradas para el teatro. Los ganadores de entradas para el teatro tienen que ir el viernes a las 22:30.

0: 22:40 tienen que estar ahí en el Eleton, en Carlos Paz, al lado de Kiops. Ahí tienen que pasar a retirar su entrada. Le dicen, che, yo gané en la Popu, te dan las entradas y te hacen pasar a la sala. Te hacen pasar al cuarto.
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0: Hola, Polen, acá escuchándote desde INTA. Me dice Adolfo, buenas noches. Acá te saludo de la Cicita, un beso inmenso a mi amor Maxi. ¿Me deja contarte nuestra historia de amor? Dice, abrazo grande. Yo te... Contamela. Ahora... no quiero involucrar a una familia y todo. Está bien, en todo caso el que lo involucro es él y vos, pero... Vos mándame, yo déjame que yo te vea si me la quedo para mí o la comparto con los oyentes.
2: ¡Hola, Adrián, querido! ¡Hola, Lucho! Qué lindo, qué lindo. Acá, desde el sur de la Florida, desde Miami Beach.
0: Mira.
2: Desde Miami Beach, escuchando. La noche más pulenta, papá.
0: Bien,
2: qué
0: ahí,
2: maestro que son. Qué Miami. Maestro lo que los divertimos con ustedes.
0: Thank
2: qué
0: you lindo, very
2: much. Porque estamos muy lejos, pero también a la vez estamos muy cerca. Les mando un gran abrazo y el domingo va a estar bien, bien, bien celeste el sur de la Florida acá.
0: Mirá qué bien,
2: vamos,
0: che.
2: Pirata, todos alentando. Desde bien lejos al pirata cordobés. Un abrazo
0: vos,
2: grande para
0: che.
2: Nadie, para Luchito.
0: La Lora de Santa Rosa de Calamuchita. Lora Express. Sí. De Santa Rosa de Calamuchita. Miró vos cómo cambió de playa, ¿no? Miró cómo cambió de arena. De Santa Rosa de Calamuchita. Ah, sí, claro que son un paraíso. Pero cambió de arena abruptamente, así. Para el Coste Bismara. Para el joven Livio, ¿qué está? Está saludando a toda la banda que está en Miami. Mirá, un saludo para los muchachos. Hay que ir a actuar a Miami, hay que ir a hacer un showcito allá. Good night, everybody.
3: Sí, sí.
0: My name is Pullent. I want to tell you some stories. Eso es todo lo que sé. Tengo hasta ahí. Dice Pulento, qué cachetazo que nos comimos hoy para completarlo con los flores. ¡Ay, Dios! Dice, bueno, ya está, chicos, ya está, ya paso. Sana, colita de rana. A otra cosa, mariposa. Yo te dije que estoy siguiendo la Liga de Béisbol de Minnesota.
4: ¿Qué te parece?
0: Dale, larguemos el asado. Señores, tengo un asado para regalar.
5: Hagamos un asado, tomemos fernet.
0: Un bolsón de asado de 3 kilos. 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Ya mismo tenés que mandarme la palabra asado, nombre completo, últimas 3 del documento al mensajero de la Popu. Hola, Pulenta, saludos desde Málaga, España. Nico de Barrio Norte. Ah, no, si esto es una cosa. Son 5 horas de diferencia hasta España. Acá son las 12 de la noche, 5 de la mañana. Y no es tan de día todavía. Está amaneciendo allá. ¿Cómo estáis, hombre?
6: María.
0: No. Es muy guaso ese chiste, friki. Mándame la palabra asado, nombre completo, últimas 3 del documento. Al mensajero de la Popu. Saludos desde Santa Ana, de parte de O'Connor, escuchándote mientras hacemos el rondín. Pulenta, salúdame al Pini de Barrio Cervecero, laburando hasta las 7:30 de la mañana, hermano, siempre escuchándote, está muy bueno el programa. Participo por el asado, pásame, él ha llegado a la ciudad de Sabroso. Para la gauchada, entra mi pago de la Sole o la Ley y la Trampa. Va pidiendo cuenta, y si para el te lo cuento, tengo una historia, y si me larga, ya me deja adelantado el programa. Bien ahí, Fabricio, bien ahí. Desde Málaga, España, dije Nico de Barrio Norte, ¿lo nombré? Nico de Barrio Norte. Señoras y señores,
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0: Yo voy a empezar a seguir el campeonato mundial de softball de La Habana, Cuba. Porque si sigo sufriendo por talleres, voy a morir de amor.

0: Estoy practicando para ir a actuar a Miami.
1: ¿Qué no?
0: Duchito, anda practicando porque... Sí, te llevo de operador. ¿Cómo anda para cargar varijas? Yo tengo una hernia, no puedo cargar mucho peso. ¿Un qué? ¿Quieres llevar? Ya empezaste a encarecer los costos. No he movido nunca todavía a Estados Unidos, ya me está pidiendo un plomo. ¡Ah! No, claro, para un poco. Yo te voy a dar un curso de inglés, Lucho. Escucha, vos andas repitiendo. Hello, my name is Lucho. Hola, mi nombre es Lucho. Así la podemos hacer. I am radio operator. Hola, soy un operador de radio. I have no all the secrets of the radio. Yo conozco todos los secretos de la radio. I no tengo manos. Tengo una habilidad tremenda. My friends, mis amigos, son the pure catchy batch. Son lo más granado de la sociedad. Ah, está, deja. Va. Hola, Polenta, acá escuchándote desde Vulcano, participo por el asado, dice Cristian. La gente se está notando lindo, buen ritmo. Che, Krusty les hace de plomo, dice acá.
2: No, Krusty no, friki.
0: Hola, Adrián, ¿cómo va? Es la primera vez que te escucho. Ah, mira, Leonel, bueno, bienvenido, hermano, bienvenido. Adrián, querido, dice, mándale unos saluditos a mis compañeros Sergio Campero, Marcelo González, que están haciéndole guardia en Distrito Sur, de parte de Jorge Gómez, el compa. Polenta, acá estamos por irnos de viaje, es un tema de la barra que estás poniendo. Me han dado unas ganas de tomar un fernet, pero vamos a aguantar hasta el sábado. Excelente el programa, lo mejor para vos, Polenta, dice Pelusa, el camionero.

0: Cuando recién empecé a hacer radio, me gustaba hacer frases con punto suspensivo. Por ejemplo, decía, hoy es una linda noche para, y la gente llamaba por teléfono y decía, hoy está lindo para no sé qué. Y hoy está lindo para un telo cuento, por ejemplo. Está lindo para un telo cuento. Está lindo para un telo, por empezar, pero para un telo cuento también, ¿eh? A partir de este momento, el segmento destinado a las historias transcurridas en albergues transitorios.
1: Te lo cuento. Te lo cuento.
2: Wiki, wiki, wiki, wiki.
1: En un telo ocurrió.
0: En un telo ocurrió.

Hace un par de años, obviamente anónimo, no puedo decir el nombre, obviamente anónimo, hace un par de años me escapé de trampa a un conocido hotelo de Nueva Córdoba. La idea era ir a un lugar en el que no tuviera que llevar el auto, que no me vieran circulando por ruta o cruzar peaje o cruzarme con gente que me mande al frente. Entonces la idea era ir a pata. No, no sé. No te lo voy a decir. Entramos con la chica, hicimos lo nuestro, y cuando nos estábamos preparando para irnos, se empezó a escuchar un griterío y golpes. Y yo le dije, para, no, nos guardemos, no salgamos ahora. Resulta que una pareja se estaba peleando en una de las habitaciones, pero mal. Mal, era una situación muy violenta y llamaron a la policía. Al momento que nos queríamos ir, ella también era casada. Se nos acababa el tiempo para la coartada. Claro, Luchito, porque vos decís, ahí vengo, voy al súper. ¿Cuánto podés demorar en el súper? Ya te pasó el turno de 2 horas, más todo el tiempo que fuiste, que hiciste toda la logística, todo, ya lleva 2 horas y media. ¿Y cuánto más vas a estar en el súper? No, ya se te acaba el tiempo en la coartada. Y escuchas que la policía, oye, ¿usted qué vio, señor? Oh, a ver, venga, venga, por favor, usted puede mandar atención. En la puerta, ¿viste? Y decís, ¿qué hago? Y eso que estaban en el otro día que apareció el ministro Quintero. ¡Ay, papá! Dice, había llegado la policía y estaban en la conserjería haciendo preguntas. Todo el policía así. Dígame, ¿y cuánta gente hay en este momento? ¿Esa habitación está ocupada? ¡Para! No, ya se tenían que ir. Ya no se tenían que ir, pero no tenían... Necesitaban salir rápido y la situación no se resolvía. Nos tuvimos que quedar un rato más. Tuve que pagar otro turno.

0: Dice, habla como el culo en castellano, no te cuento en inglés. Es que mensaje agradable, Javier. No voy a decir tu apellido porque no quiero que se acuerden de tu familia, pero ¿por qué tanta agresividad, amigo? Estamos haciendo un chiste. Estamos haciendo un chiste. I am joking, my friend. I'm joking, my friend.
1: No, no, mira.
0: What happened to you, my friend? Are you kidding me? Te mando un abrazo, amigo. Te mando un abrazo. ¿Sabes cuál es mi habilidad? No, yo no soy bueno hablando en inglés. Le hablo al oído a algunas señoras.

0: sé por qué.
1: Thank you so much for your time.
0: Me parece que te debería dejar. Hace tiempo que
2: y very difficult. Y very difficult. Y very difficult entender a una gente, Luchito. Adrián dice teatro, pero en Villa Allende. No, estamos en Carlos Paz este fin de semana. En Villa Allende estuvimos la semana pasada. Adrián, quiero decirle a Paul Medina que lo amo con todo mi corazón, que siempre voy a estar firme para él, dice Luz. ¿Querés ganarte el asado? Mándame la palabra asado, nombre completo, últimas tres del documento. ¿Querés ganarte las entradas para el cine? Mándame la palabra cine, nombre completo, últimas tres del documento. ¿Querés ganarte las entradas para el teatro? Para el Eleton Resort de Villa Carlos Paz. Los chicos de mi edad, mándame la palabra teatro. ¿Querés ganarte la camiseta de Belgrano? ¿Querés ganarte la camiseta de Belgrano de F14 Indumentaria?
3: No, no, a mí no me gusta.
2: Ya sé que a vos no te gusta, Lucho, vos sos de River. ¿Querés ganarte la camiseta de Belgrano? Mándame ya la palabra clave, camiseta. Camiseta, nombre completo, últimas tres del documento. 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
2: 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Mándame ya mismo la palabra camiseta, camiseta, nombre completo, últimas tres del documento. ¿Qué hace? ¿Qué decís, Lucho? ¿Los anoto a todos? Los que me insultan no los hago participar. No, participan todos, participan todos.
3: No te enojes, che.
2: Adrián, soy Silvina. Dice, no le hagas caso a los maleducados que te maltratan. No, no, ya está, es un chiste. Yo supongo que me lo dijo en chiste. Hola, Adrián, ¿cómo estás? Dice, Silvana te escribe, estoy muy bajoneada. Necesito que le subas el ánimo al amor de mi vida, Daniel. Decirle que es todo en mi vida, que no se olvide que me tiene siempre y en todas. O sea, el tiempo que sea, voy a seguir a su lado. No dudes de eso, amor. ¿Qué pasó, Daniel? Se pelearon. Daniel, tranquilo, no hace frío, hace frío. ¿Sabes la falta que hace un abrazo? ¿Sabes la falta que hace que te reconforten con un abrazo? Hola, Pulenta, acá en Denso, haciendo el jueves. Un saludito para el viejo Montes, que se ponga a laburar. ¿Sabes qué, Lucho? Vamos a jugar. Vamos a jugar a jugar con las canciones. Hola, Pulenta, saludos a mi tía Chechu, fiel oyente, 72 añitos la tía Chechu. Beso grandote, tía Chechu. Hay que ver si le gusta que digan la edad a la tía Chechu. Dice, mil, boludo, mi sobrino dijo la edad. Saludos desde Jame Craig, el fin de a Córdoba, al entrar el pirata, dice Cristian. Jugando con las canciones. Hoy, una de acá... Una de allá, una de acá, un tema de cuarteto. Una de allá, uno que nada que ver con el cuarteto. Uno de acá, ayer se cansaron de pedírmelo. Hoy lo ponemos en el uno de acá, uno de allá. ¡Trulala, aventurera!
4: ¡Qué temazo, papá!

0: Una de acá, una de allá, una de acá, trulala, aventurera.
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0: Una de allá.
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0: Kenny Loggins, Footloose. Una de acá, una de allá. Una de acá, un tema de cuarteto. Una de allá, uno que nada que ver con el cuarteto. Pulenta, ¿puedo pedir un tango? Dice, puedes pedir lo que quieras.

0: una de allá. Una de allá, Kenny Loggins, Footloose. Una de acá, la Mona Jiménez.
1: Bien ahí, Córdoba. Bien ahí, Usina. Bien ahí, Atenas.
0: Corren, bien ahí, San Francisco. Corren los segundos.

0: Hola, hermano, te estoy escuchando. Mándale saludos a Vitini, abraza a la gente de Malvinas que estamos jugando a la Play. A uno le dice 7 y al otro 6. Dice, abrazo, rey, soy yo el polaco.
1: Sí, el amor.
0: ¿Por qué? Gente grande, gente grande. ¿Cuánto? ¿Por qué 6-7? No sé, están jugando a la Play. Uno dice, sí, 6-7,
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0: Hola, Adrián, recién instaló la aplicación. Soy Patricia, juego por la camiseta de Belgrano. Un temón de sabroso, ya me voy a dormir. Dice, qué mal trabajamos. Dice, saludo hermoso el programa, bendiciones. Dice Patricia. Olis, bombón, decirle a David que lo amo con toda mi alma. Acá te estamos escuchando. Besos a Cande, que es la niña de mis ojos. Gracias, Romina.
1: Johnny, Italia, cara. Mario Norte.
0: Léelo, hermano, léelo, te banco todas las noches. Más de 3 veces ya diste mi nombre completo al aire porque te hice calentar. Dice, te fui a ver el teatro, una maravilla el show, dice Javier.
2: No te enojes, che.
0: Yo no estoy enojado. No sé, sí, creo que sí.

0: Encima esta versión está zarpada, pero la versión del Cuarteto de Oro es muy buena también. La primera, la que grabaron en el año 70 y pico, zarpada, en serio.
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0: Polenta.
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0: ¡Opa, che! Bueno, yo voy anotando. Prendiste el winco.
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0: Hay mucho ruido de púa, hay mucho ruido de púa.
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0: Sí, no, tiene mucho ruido de púa. Fíjate, pásale un trapito al disco y después vemos, Luchito. Uno de acá. Corren, corren los segundos, decíamos. Uno de allá. Ataque 77, arranca corazones. Pedido por Lucas.

Uno de acá, uno de allá. Uno de acá, un tema cuartetero. Uno de allá, un tema que nada que ver con el cuarteto. Estábamos escuchando Ataque 77, Arranca Corazones. Uno de acá, va como loco, sinceramente.

0: Te escucho desde Aeroplastic, laburando hasta las 7, participo por el asado, dice Ángel Ismael. Uno de acá me pide, Santiago, miro, el Gino Azul, dice el Ale Severio, una de allá, canción de un Linger, el Lorenzo Guarani. Espérate que lo voy a poner en lista, chicos, lo pongo en lista porque tenemos 352 mil pedidos. ¿Qué más?
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0: Uno de acá, uno de allá.

0: hermoso ser, escuchar la radio después de los cero para que dejarse. Dice, yo crack, dice el locutor más humano y con más tacto hacia los docentes. Hable inglés, alemán, castellano, cordobés, dice lo que vos quieras, pero tráelo a friki, no te ortive.
1: Ah, dice, en el estudio.
0: Habla en el idioma que quieras, pero tráelo a friki.
1: 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Mojame la jeta.
0: No. Raja, friki, raja, raja. Ni siquiera te autorice de contar nada. Una de acá, una de allá. Te voy leyendo de la lista.
2: Chandelier.
0: Sí, a Chandelier. Dale, vamos con ese. Claro, el de acá era sinceramente, el otro de allá decía. Sí, era el otro decía. Sí, apacentase. Chandelier.

0: Hola, Cucu, muy bueno el programa. Saludos a los que estamos poniendo el lomo en la fábrica de turno anoche. Pásate la mona, se murió de amor. Se murió de amor, qué temazo, che. Maxi, pedime uno de allá y estamos, ¿eh? Sí, se murió de amor. Es más, lo vamos a poner ahora. El de allá lo voy a elegir yo. O lo elegís vos, Lucho. Elegilo vos. Viste que este programa se hace así. Vamos corriendo para este lado, de repente pegamos el volantazo, vamos para allá. Esto es así, pedido por Maximiliano. Para todos los que están poniendo el lomo en las fábricas en el turno noche.
1: A poner lomo, papi.

0: Ah, estaba para pegarle orgullosa de la barra. Orgullosa Mary, orgullosa.
1: Una palomita.
0: Hola, Polenta, mortal el programa. Sería así, aguante el matador, aunque estemos para Tricky, se Williams.
2: Muertos.

0: Uno de acá, uno de allá. Ya vamos cerrando esto, ¿eh? Ya vamos cerrando. Ya hicimos el te lo cuento. Hoy venimos con toda, Luchito, ¿eh? Largo la segunda palabra clave para ganarte el asado. ¿Querés ganarte el asado para 6 personas? Mándame ya mismo la palabra. Parrilla, parrilla, nombre completo, últimas 3 del documento, al mensajero de la popu. 1 de acá, dice Paola, alguna vez, Germain.
1: Sí, aguantamos,
2: monstruo. Lo que se viene...

0: Asesino, ¿cómo vas a poner ese tema? Y yo estoy tan solita acá, con frío. Dice Marita.
1: Chiquita del papi.
0: Marita, ¿qué pató Marita? Está con frío. Marita, atención, un llamado a la solidaridad. Marita necesita a alguien que le caliente los pies.

0: tengo calefactor ni bolsa de agua caliente. Pero lo que tengo...
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2: Y que suenen esos caños.
1: Uno de acá. Germain. Alguna vez. Uno de allá. Laura Branigan. Luz Control. Self Control, perdón.

0: Vos sabés que estaba cerrando con esto, ¿no? Pero escucha, Lucho, lo voy a tener que leer nomás. Porque no me da el tiempo para poner todos. Vos elegí cuál haces, cuál duplaces. Una de acá, Niña Hippie de Desacatados. Una de allá, Gustavo Cerati, Trátame Suavemente. Soy Seba de la Calera. Adrián, participo por el asado. Soy Candela, haciendo el aguante en la guardia de Saldán. Uno de acá, Preso de Walter Romero. Y uno de allá, Remember the Time, Michael Jackson. Do you remember the time? Eso. Bueno, listo.
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0: Hola Adrián, y sacan la YPF de San Vicente con la radio a full. Loco, digan presente, ¿eh? Digan presente, vamos. Quiero saber desde dónde nos están escuchando. Recién te empiezo a escuchar, Adrián, dice, estaba con mi bebé en el hospital. ¿Qué pasó, Gastoncito? ¿Qué pasó? ¿Qué embole llega esta época, viste, que tenés que salir corriendo con los chicos al hospital? No, Manda el saludo al corneta de Rubén, que lo pasan poco, un lujo el programa. Manda el saludo a los chicos de La Caminera, dice Fernando. Hablando de La Caminera, tengo una consulta para hacerles. Viste que la ley de tránsito dice que los chicos de hasta 10 años tienen que ir atrás del asiento. Pero hay una reglamentación que no sé si está vigente en Córdoba, que dice que si el pibe tiene más de 1,20 m, y con el asiento compensador vos lo podés poner en el de adelante. ¿Alguien sabe responderme eso? Viste que hay un asientito que es el que se llama sillón booster, creo que se llama, que es como si fuera un almohadón alto, con apoyabrazos, que te pone el cinturón y lo deja bien ceñido al pibe. No sé si en Córdoba está vigente. Sé que hay lugares donde está vigente eso, pero no lo sé. El otro día me preguntaron y no lo sabía responder. Uno de acá, uno de allá. Ale Severio, el jean azul.

0: Y le pedí a la gente que iba a pasar lista. Están diciendo presente. Adrián dice, acá estamos haciendo patria. Taxi 0641, mandale saludos a los chicos de la terminal. El tema, dice, canción 1 de acá. ¿Cuál es el tema? Esta canción de una de aquí. Go West, Pet Shop Boys, dice, algo así, dice. Tiene más años que el sol, dice, está muy bueno ese tema, dice, hace años lo solía escuchar. Adrián, te aclaro, dice Silvana, gracias Silvana, hecha la aclaración, entendido, comprendido, cambio y fuera. Adrián dice, uno de acá, amada mía de Ulises, uno de allá, Toto, quédate en línea. Upa, un espectáculo, pulenta el programa, acá estamos trabajando full y esperando el domingo para alentar al celeste. Pónete un tema del Banda Más, un abrazo Carlitos del Camión 46 en Malagueño. Uno de acá, el jean azul. Uno de allá, Horacio Guaraní. Canción de un linchera.
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0: Adrián, y si empezamos a contar los mensajes con la palabra friki, el pueblo pide moraleja, dice, dale, Adrián, tengo que ir a laburar, ¿podés creer? Dice, Matías. Bueno, ¿ustedes quieren que friki cuente un cuento? Que cuente, ¿sabes qué le voy a preguntar? Si ustedes quieren que friki cuente una de esas historias con moraleja que tanto les gusta. Si ustedes quieren, le voy a poner un precio. Y tenemos tiempo, tenemos una hora. 400 mensajes tienen que entrar, que digan friki, friki. Así que empiecen ya a mandar mensajes, que digan friki. Solamente eso. Súbile, súbile.

0: Adrián, ¿cómo te gusta la radio de noche, no? Es un vicio, dice Matías. Y bueno, muchos años hice radio de noche. Y lo seguimos haciendo. Te estamos escuchando en la fábrica más dulce de Arroyito, dicen Daniel, Walter, Cristian y Enrique.
1: Drácula está de asesor en estos temas.
0: Sí. Fabricio dice, ¿lo podés leer, friki, a este mensaje? Ah, sí, es un mensaje, sí, vení.
2: Mamá, mamá, ¿la luz se come? No, hijo, ¿por qué? Porque anoche papá le dijo a la sirvienta, apaga la luz que te lo vas a comer.
0: No, no, no, no, no, no, no, no, no, no, chicos, no me manden estos mensajes.
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0: Bueno, te sigo leyendo los que pidieron. Ya no tenemos más tiempo, chicos. Ya no tenemos más tiempo. Ya pasaron la una. Ya se pasó de la una. Dice uno de acá, soy Favela, de qué locura, allá quieren rock intoxicado, qué combinación, loco, me dice Seba. Adrián dice, ponete un tema marca borrada, por favor, tema sola, pulenta, acá trabajando hasta las 4, te estoy escuchando desde Humberto Primo, provincia de Santa Fe. Trabajo en una fábrica de tapitas plásticas, abrazo. Conseguime unas cuantas para cambiar por los álbumes. Mamá, mamá, bueno, ya empezó, nos manda chiste de mamá, mamá. No, no, no, no, chicos, no, no. No se abusen, no se abusen.
4: En cada momento.
5: ¡Pausa!
2: Mamá, mamá.
0: Date.
2: Mamá, mamá. Mamá, mamá. Mamá, mamá. En la escuela los chicos me dicen huérfano. Mamá. Mamá. Si me estás escuchando, golpea tres veces.
0: No, no, no, no.
5: ¡Pausa! ¡Ya volvemos!
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1: ¡No!

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1: Ah, ¿qué hago? ¿Qué hago? ¿Lo dejo o no lo dejo el tema? Hola, soy Pablo desde Alicante rumbo a Madrid. Saludos a los chicos de Forta Amoblamientos. Adrián, te estoy escuchando desde Buenos Aires. ¿Qué programón que están haciendo? Adrián, ¿va a estar friki? Sí, pero siempre y cuando entren 400 mensajes. Te digo, ya vamos en 150. No podés poner esa cumbia, papá. Me dio sed de la peligrosa. Y no puedo, estoy trabajando. Aguante Santa Fe, soy Marcos desde Humberto Primo, provincia de Santa Fe.
2: ¡Qué lo parió!
1: Mándale saludo al guardia que rompió el dispenser de agua de la guardia. Que no se asuste. Saludo, un éxito el programa. Ah. Sí, una pregunta. ¿Cómo ves la idea de mi compañero que quiere que hagan una vean la posibilidad de hacer una sección de historias paranormales? No, te cuento. La otra vez cuando recién arrancábamos el ciclo, hicimos una los chicos de mi edad con películas de terror. Y empezaron a comunicarse muchos guardias que dicen, loco, yo estoy en el medio de la nada, acá en una casillita solo, déjense, saca eso. Déjense joder, no me pongan esas cosas. Y yo dije, claro, tienen razón, por ahí uno lo cuenta, vos estás en tu casa, con la familia, tapadito. Tenés un tipo que está en un tinglado, de 8.000 metros cuadrados, solito, ahí, que se escuchan ruidos, todo. Igual empezás a contar, sí, porque un día se me apareció. Entonces dije, no, esto no. Así que, bueno, esa es la respuesta. Hermano, pregunta, dice, presente, Neuquén, Rincón de los Sauces, saludos a Eduardo Moyano, chofer de la Coniferal de Córdoba. ¡Friki! ¡Quiero que esté friki! Bueno, me tienen que mandar la palabra friki. Friki, el nombre del payaso, friki. Pero tienen que entrar 400 mensajes que digan friki. Porque no, lo estoy avisando con tiempo, así que tienen que entrar 400 mensajes que digan la palabra friki. Si entran 400 mensajes, es más, lo dejo a Friki que cuente una de esas historias con moraleja que le gustan tanto. No sea malo, Adrián, cerremos en 300, dice Tomás de las Heras. No, yo siempre igualo para arriba, amigo.
2: ¿Qué te pasó?
1: Porque si, escúchame, si en toda la Argentina y países donde nos están escuchando, no vamos a juntar 400 personas que digan, che, quiero escucharlo Friki, entonces no se merece estar.
3: ¿Qué me dice usted?
1: Adrián, te escucho desde Chepes, La Rioja. Ayer te empecé a escuchar. Soy buena persona, dice Neri. No tanto. Gracias, hermano, muchas gracias.
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1: 400 mensajes que dicen. Ah, acá me manda la frase. 400 mensajes que dicen la palabra friki. Acá hay uno que me mandó 10 veces la palabra. Me dice, ¿con estos 10 sumo? Así cualquiera. Pero, bueno, sí, suma. Vos me querés mandar 5 veces la palabra. Mándame 5 mensajes que queden friki. Pero no, la idea es que haya 400 personas que lo pidan. Nah, no sea malo, cerremos en 350. No, 400, no hay vuelta. 400 mensajes tienen que ingresar que digan la palabra friki. Y recién ahí lo voy a habilitar para que cuente una historia. ¿Friki?
4: Sí.
1: Escúchame, ¿vas a ser sensato a la hora de contarlo o te vas a ir un poco...?
4: No, tranquilito. Dice un guaso al otro, dice, ¿cómo se llaman tus perros? Calvin y Klein. Dice, ¿pero esos son calzoncillos? Sí, son dos boxers.
1: 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Adrián, ¿cómo estás? Dice, ¿cómo podemos hacer para que acá en Belleville no corten la radio? Te escucho, dice, por la aplicación. Espectacular el programa, quiero escuchar a Friki, dice Silvia. No lo sé, Silvia, no lo sé. Ahí le vamos a preguntar a la autoridad.
0: Resistir si no está.
1: Adrián dice, en un telo me cae. Un telo cuento, pero muy cortito, así que lo leo así nomás. En un telo me caí por querer ver a la pareja de al lado en la ducha. Me anoto por el asa. No te alcanzaba con estar vos disfrutando de tu pareja, tenías que subirte. Yo no te puedo creer. Contá a todos los frikis del YouTube. Me dice, no, tienen que mandarlo por la aplicación. Un saludo para toda la gente que nos está escuchando por YouTube. Ya voy a leer un par de mensajes de los YouTubers que nos están escuchando.

0: Ya estamos en 232 mensajes, Luchito. 232. Estamos a la mitad. Tienen que entrar 400 mensajes.
1: Está bien.
0: Adrián, ¿qué pasó? Que ayer lo dejaste solo, friki, en la radio. No, ayer se zafó, yo me fui, yo no me hago cargo de las cosas que hacen. Mándale saludos a mi hermano Federico Cabezón, decirle que se ponga a trabajar. Vamos, Talleres, dice Marco, vamos, más que nunca. Quiero escuchar a Friki, dice Elba. Y ahora, ¿sabes qué? No, en este momento no lo vamos a escuchar a Friki, pero Friki a veces me hace decir esta frase. Pero es que chico moquero.

0: Pero qué chico moquero.
1: ¿Cómo se te ocurrió?
0: Básicamente en esta sección lo que hacemos es contar travesuras de chico. De chico moquero. Pero antes te actualizo las palabras claves. ¿Querés ganarte el asado para 6 personas? Mándame la palabra parrilla. Parrilla, nombre completo, últimas 3 del documento. ¿Querés ganarte las entradas para el teatro? Para ir a ver Los Chicos de Mi Edad en el Eldeton Resort este viernes. Mándame la palabra Los Chicos. Los Chicos, nombre completo, últimas 3 del documento. ¿Querés ganarte las entradas para el cine? Para los cines Dino. Dino de Ruta 20. Dino de Alto Verde. Mándame la palabra Dino. Dino, nombre completo, últimas 3 del documento. Y tengo la camiseta de Belgrano, talla adulta. ¿Querés ganarte la camiseta del Celeste? Mándame ya mismo la palabra Celeste. Mándame la palabra Celeste. ¿Cómo están los hinchas de Belgrano, chicos? Van teniendo alegría en cuota, ¿viste? El otro día estaban felices porque pasaron a la final. Ahora están... O lo de hoy fue como... Así los hinchas de Belgrano. Y el domingo, bueno, vamos a ver qué pasa. Mándame la palabra Celeste, Celeste, nombre completo, últimas 3 del documento, F14 Indumentaria, te regala la camiseta de Belgrano. Y ahora sí, qué chico moquero.

0: soy Gabriel. Cuando tenía 13 años, le quise sacar el auto a mi papá. Ah, porque viste que los chicos antes aprendían a manejar de más chicos. Dice, cuando tenía 13 años le quise sacar el auto a mi papá, puse marcha atrás y lo estampé contra el árbol del vecino de enfrente.
1: Qué boludo, mamita querida.
0: El cagadón que me puso mi papá fue histórico. Pero qué chico moquero, Gabrielito.

0: Pero qué chico moquero.
1: Pero qué chico moquero.
0: Pero qué chico moquero. Adrián, soy Miriam. A mis 8 años, mi hermanita vino con piojos del jardín y mi mamá le ponía vinagre. Yo había visto un compañerito mío que tuvo piojos y sus papis lo pelaron. No tuve mejor idea que agarrar la tijera y cortarle todo el pelo a mi hermanita. La dejé casi pelada, pobrecita. Ella no entendía nada. Tenía 5 años. Sí, le sacó los piojos, pero le sacó el pelo también. No, aparte, ¿Viste cuando los chicos cortan el pelo a otros chicos? ¿Viste que hacen chau, chau, chau, quedan todos los tijeretazos así marcados? Queda una cosa, parece un leopardo la cabeza. Pobrecita esa niña, la deben haber tenido que llevar a la peluquería y raparla. ¿Querés escuchar los piojos? Dale.

No, señora, por favor, le pido que se rescate. Soy la de los pies fríos, dice. No. No, no, no, no, no, es más al hueso el mensaje. Deja los piojos. Dice, hablando de piojos, ¿habrá alguien que quiera sacudir los piojos? No entiendo qué significa. ¿Qué tiene piojos, señor? Le pican los pies y tiene, digo, tiene los pies fríos y tiene piojos también. Anda buscando a alguien que sacuda piojos, dice. ¿Qué le, chiste de Lucho? ¿Qué dijo el piojo a un pelado? ¿Así es? No te agaches que me caigo. Bueno, está bien. Está muy bien. Nada que ver con los chistes de friki.

0: 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Adrián me pregunta, Marisa, ¿sigue la promo todavía en el Eleton? 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
0: 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Vamos a ir a una tandita cortita. Se está definiendo si Friki va a contar o no va a contar una historia con Morales. Se está definiendo. Tienen que entrar 400 mensajes. Apenas está arañando los 300.
2: Allá la están arañando.
0: Si seguís haciendo esas acotaciones, no entras.
2: Allá están entrando.
0: Dame una tandita y se ve que lo tengo que acomodar. Lo tengo que acomodar. Dame una tandita y ya.
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1: ¿Cómo ha generado? ¿Cómo ha generado sensaciones encontradas la dama de los pies fríos, Lucho? Tengo un aluvión de gente que dice, che, me postulo para ayudar a la señora a sacudir los piojos, dice.
2: Mijo.
1: Pablito. Lucas dice, yo le caliento los pies a la señora.
2: ¿Qué tazo, mijo?
1: Aquí hay una señora que tiene los pies muy fríos y que cuando escucho hablar de piojos y pregunto si alguien sabe sacudir piojos. No sé qué le pasó. Señora, con vinagre eso. Y por ejemplo, Paola dice, uff, ¿cómo está esa doña?
3: ¿Qué querés que le haga?
1: Ha generado, viste, eso. Acá hay otra señora, Claudia, dice, señora, dice, rescate ese, dice, este es un programa decente. Hola, hermano, dice, ¿por qué chico moquero? Siempre tuve curiosidad de desarmar cosas, relojes sobre todo. Mi hermana cumplió 15 y un tío mío le regaló un reloj muy bueno con vidrio de diamante. Tenía un pavo real que cambiaba de color por el diamante vidrio. Y no tuve mejor idea que sacarlo y lo desarmé entero. Y lo más fuerte fue que le echaban la culpa a mi prima, dice. El tío es hermoso, dice, por la desaparición del reloj. Y se pasó mucho tiempo hasta que un día revolvieron las cosas de desarme mío y ahí estaba el reloj. Hasta el día de hoy me lo reclama mi hermana. Qué bárbaro, loco. Le habían regalado un reloj de esos. Era lujosísimo en esa época. Esos relojes le llaman vidrio diamante, le llaman. Era un pavo real que cambiaba de colores cuando lo desarmó todo. Y claro, se dice, ¿qué hago ahora? Se dieron cuenta y lo escondió. Y le echaban la culpa a ella. Y dice, perdiste el reloj que te regalamos. Y después con los años se enteraron, vieron entre las cosas que él desarmaba en una caja estaban los restos del reloj. Mi hermana hasta el día de hoy me lo reclama. Y sí, yo también te lo estaría reclamando. Guillermo dice, chico moquero, tenía 8 o 9 años en San Rafael, Mendoza. Me pegaron un... ¿A dónde dice? Me encontraron abajo de una camioneta de la panadería de la cuadra desnudo con una vecina, dice. Las primeras armas estaba haciendo. No estaba haciendo nada, pero bueno, dice. Ay, no. Escucha, cuando no quiera que dé el nombre, esto para todo. Pongan arriba de todo, pongan. No digan mi nombre, porque yo lo nombre y después en la última frase dice, no digan mi nombre, que tengo muchos parientes en Córdoba. Bueno, ya está. Claro, eso no lo tenés que escribir al último, porque yo voy leyendo de corrido y al último dice, no me va a creer nombre. Ajá, ya te nombre. Pero qué chico moquero, Luchito, ¿no? Nunca más me van a escribir. ¿Cómo decirle a él que... Hola, soy Claudio, participo por la camiseta. Che, doy las últimas palabras claves. Y ya estamos, ¿eh? Y ya estamos. Friki está en 308 mensajes. Friki, te faltan casi 100 mensajes para poder contar tu historia.
4: ¡Aguanta!
1: Tienen que mandar. Ahora. Mira, Friki. Que pueda lastimarle. Adrián dice, en quinto grado hicimos una obra de colegio, ¿viste? Cuando terminan, nos agachamos a saludar al público, cuando hacen la reverencia, ¿viste? Dice, no tuve mejor idea que empujar a mi compañero para que se caiga del escenario. Y se cayó y se hizo en el piso, dice, porque estaba muy alto el escenario. Y ahí me di cuenta que me la había mandado, porque cuando se cayó el público dijo, dos días faltó mi compañero a clase. Mi vieja me pegó por el empujón y por los dos días que hice falta a mi compañero. Pásame azul quedo de Jiménez, dice. Pero qué chico moquero. Viste que hay cosas que cuando vos sos chico, vos pensás que están buenas. Es cierto, debe estar bueno. Y lo haces y ahí te das cuenta que no estaba bueno. Ahí te das cuenta que no estaba bueno. Palabras clave. Para ganarte el asado. Última palabra clave. Asadazo, nombre completo, últimas tres del documento. Tengo el asado para 6 personas de carnicería Don Feliciano. ¿Querés ganarte las entradas para el teatro? Mándame la palabra teatro. Teatro, nombre completo, últimas tres del documento. Son para el viernes, para los chicos de mi edad. Las entradas para el cine. Tengo acá las entraditas que la tienen que venir a buscar acá a la radio. un par de entradas para el cine, mándame la palabra peli, porque es para ir a ver una peli a elección de los cines Dino. Dino de Ruta 20, Dino de Alto Verde. Mándame la palabra peli, peli. Y tengo la camiseta de Belgrano. Última chance, última chance. Mándame la palabra finalista. Finalista, nombre completo, últimas tres del documento. Y ya estamos. Lucho, me canse. Haceme una gauchada, Luchito. Haceme una gauchada.

0: Ahí va, compadre.
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2: Como ese pirata que tenía pata de palo y cayó al médico.
3: Sí.
2: Dice, doctor, me sigue doliendo la pata de palo. ¿Por qué? Mi mujer me sigue pegando con ella. Dice el pirata.

Adriancito, querido, no te vayas, hermano. Dice Oscar, hacenos unas horitas más de compañía, sos una masa, mi loco. Gracias, Oscarcito, muchas gracias. Estamos llegando casi a los 400 mensajes que necesita Friki para contar su fábula. Mándame la palabra. ¿Sabes que hay gente que no le cuesta escribir Friki? Así que manda la palabra payaso. Manda la palabra payaso y ya con eso completamos los mensajes. Adrián, dice Matías, el que no sueña es porque ya no quiere o no puede despertar. Vamos, Belgrano, a seguir soñando. Con el loro en el hombro, con el gancho en la mano, con la pata de palo, con lo que somos. Vamos, Belgrano, y métele Friki. Qué temazo, Adrián. Me dan ganas de tomar vino en Damajuana, dice Marcos.

Bueno, ahora sí. Ya está. Ahora se pasó de rock. Ya estamos cerca de los 500 mensajes de friki. Claro, le pusimos la palabra payaso. Vamos, que no llego.

0: Adriancito, tengo la camiseta celeste en el corazón y a mi viejo en la memoria. Por favor, poneme Córdoba de antaño y me muero de locura. Bueno, ahí vamos.
1: Ahí va, compadre.
0: Romancito, Romancito. Ahí está, Román.

0: Ganadores. Entrada para el cine para Gloria Cuello 971. Gloria Cuello 971. Tenés que pasar a buscar tus entradas por aquí, por Alvear 139. Este papelito queda con tu nombre. Lo venís a buscar por acá por mesa de entradas. Las entradas para el teatro: Alejandro Manzanel 176, Laura Salazar 063. Alejandro Manzanel 176, Laura Salazar 063. Pasan a retirar. No, pasan no. Tienen que ir directamente el viernes a las 22:30 horas por el Eleton Resort en Villa Carlos Paz. El Eleton es el hotel grande, ese gigante que está al lado de Keops. Es todo parte del mismo predio. Un hotel hermoso, lujoso. Van directamente, entran, dice, yo gané las entradas de la Popu, y les dan las entradas para que vayan a ver el show Los Chicos de Mi Edad. Alejandro Manzanel, 176, Laura Salazar, 063. Me queda la camiseta de Belgrano y el asado. Si ustedes quieren tener una chance más, quieren mandar una palabrita, manden camiseta, manden asado. Me das la última tanda y nos vamos con el chiste de friki. Dale.
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0: chicos, se nos fue el tiempo, se nos fue el tiempo. Ahora me van a putear en el arameo, pero no tengo tiempo ya. No, friki, rapidito, dos chistecitos cortos y mañana prometido. Mañana no pido mensajes, nada. Mañana directamente Friki va a contar la fábula. No tengo más tiempo, tengo que anunciar los ganadores. La camiseta de Belgrano es para Juliana Brisa Galarza, 946. Juliana Brisa Galarza, 946. Te ganaste la camiseta de Belgrano y me queda el asado nada más, ¿eh? Me queda nada más que el asado.
1: Lo llama el guaso a la mujer y le dice: mi amor, esta noche te voy a comer todo. Le dice la mujer: bueno, mi amor, hay atún con tomate. Le dice guaso: para, no me estás entendiendo, dice. No, la que no me está entendiendo su voz, el que no me está entendiendo su voz, hay atún con tomate. Bueno.

0: dice, así que el otro día charlando con mi mujer, le dije una cosa y dice, se largo a llorar. Dice, oh, qué bronca que me da. No, dice, a mí me encantan las mujeres lloronas. ¿Te gustan las mujeres lloronas? Sí, ¿por qué? Porque la que no llora no mames.
1: No. Bueno, basta. Listo. Mañana prometido la fábula de Friki. Mañana prometido. No tengo más tiempo, me tengo que ir. Son las 12 en punto. Hicimos este programa en controles y descontroles. El señor Luciano Luchito Alegre. ¿Quién les habla? Adrián Gómez. Se despide de ustedes hasta mañana con otra noche más pulenta. Y el ganador del asado es... Román Augusto Ferretti 098. Román Augusto Ferretti 098. Tenés que retirar tu asadito en Carnicería Don Feliciano, Avenida Revolución de Mayo 1294. Felicitaciones, Román Augusto Ferretti. Juliana Galarza, tenés que buscar tu camiseta en La Rioja 12. Chau, gracias, hasta mañana.

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1: 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La cantamos juntos.

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0: Muchísimas gracias. Qué hermoso este momento que me hicieron vivir. Gracias y felicitaciones a todos. Qué hermoso.
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3: Vamos a hacer este tema que dice así, de esta manera. Figúrate tú. Y dice...

0: ese aplauso.
1: Fuerte los aplausos para Bianquita, la patrona.
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1: Seguimos, che. Arriba las palmas, vamos, vamos. Y en la tribuna, ¿eh?

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5 de la mañana, 3 minutos en la República Argentina. Señoras y señores, queridos amigos, a partir de este momento, desde Córdoba y para todo el país, para todos los madrugadores, bienvenidos a una nueva edición de la primera mañana de la radio. ¡Arriba la Popu!

0: ¿Cómo estamos? ¿Cómo estamos? Buen día, bienvenidos. Alegría, alegría. ¿Cómo andan todos los clubes de madrugadores que cada día se siguen sumando más? Che, viste, el boca en boca. Viste que a las 5 de la mañana un programa nuevo en la Popu. Que pone música, que te acompaña. Ahí está Luli. Ahí empiezan a sumarse un poco de acá, un poco de allá. Qué bonito. Bienvenidos todos. Los que están arrancando, los que están terminando también a esta hora. A los amigos taxistas, remiseros que van terminando la jornada. El último turno, el último viaje rumbo al hogar. Arriba la Popo hasta las 6 de la mañana. Quien les habla, mi nombre es Ulises Llanos. Mucho gusto. Con la alegría de siempre y de compartir con ustedes esta primera mañana de la radio. Arriba la Popu, hasta las 6 de la mañana.
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Bueno, muy bien, muchas gracias, muy amable. La música de Chocolino con la Pepa, mi día de fiesta. Los Herrera cantaba el Fede por amarte así. 5 de la mañana, 12 minutos en la República Argentina, queridos amigos. Hacemos el repaso de títulos de cada mañana. El oficialismo aprobó en diputados el recorte de subsidios al gas con promesas de beneficios a gobernadores aliados. El gobierno ofreció exenciones tarifarias al consumo de energía a provincias del norte y el litoral, dejando afuera Córdoba. Persigue un ahorro fiscal de 272 mil millones de pesos, mientras que las facturas aumentarán en al menos 11 provincias. Ahora deberá ser aprobada en el Senado. Diputados aprobó además la ley Hojarasca, que busca eliminar leyes consideradas insólitas o que quedaron obsoletas y desactualizadas. La reforma que fue girada al Senado elimina normas que preveían, por ejemplo, limitar azotes o matricular palomas mensajeras, entre otros. El INDEC publica hoy el dato de actividad económica de marzo y el gobierno espera un repunte. Se conocerá el estimador mensual de actividad económica del tercer mes tras la caída del 2,1% interanual en febrero. En abril hubo exportaciones récord por 8.914 millones de dólares y se alcanzó un superávit de 2.711 millones de dólares. El salto exportador fue de 33,6% respecto al mismo mes del 2025, mientras que las importaciones llegaron a 6.204 millones de dólares, una baja del 4%. En medio de la interna libertaria y con Manuel Adorni en el centro de la escena, Patricia Bullrich anticipó la presentación de su declaración jurada. La senadora, crítica del jefe de gabinete por demorar la actualización de sus bienes, informó su presentación un mes antes de tiempo. Un nuevo acuerdo militar con Estados Unidos considera un bien común global al mar argentino. Fue anunciado por la Embajada de Estados Unidos esta semana, pero no por el gobierno nacional, lo que generó críticas en la oposición. El Departamento de Justicia de Estados Unidos acusó por homicidio al exdictador cubano Raúl Castro. Los cargos están vinculados al derribo de dos aviones civiles el año 1996, que causó la muerte de cuatro personas, en lo que representa una escalada de la campaña de presión del gobierno de Donald Trump contra La Habana. La provincia busca evitar el corte de los boletos gratuitos anunciados por las empresas de transporte interurbano y urbano del interior desde mañana viernes. Entre los beneficios que serían eliminados se encuentran personas con discapacidad y acompañantes, menores de 5 años, policías, guardias penitenciarios, gendarmes, militares y veteranos de Malvinas. Se conocieron los fundamentos del fallo que terminó con los tres fiscales del caso Dalmazo expulsados de la justicia de Córdoba. Entre otras cosas, dicen que no investigaron de manera exhaustiva y completa al principal sospechoso, Roberto Bárzola, pese a existir pruebas y datos relevantes desde el comienzo. Son los títulos para comentar en este comienzo de jornada. Atención, jubilaciones y pensiones que no superan el haber mínimo. Asignación familiar por hijo, universal por hijo y asignación por embarazo. Hoy están cobrando documentos terminados.

0: En 8. Atención, barrio Crisol Norte. Habrá corte de luz de 8 a 10 de la mañana en forma parcial. Barrio Bajo Chico, de 8:30 a 12:30, también por mantenimiento, habrá cortes de luz en forma parcial. Informa EPEC y la policía de la provincia de Córdoba también nos informa que la mayoría de las rutas se puede circular con normalidad. Lo que tenés que saber antes de salir de casa.
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2: ¿Quién dijo que se acabaron las peñas que ya no?
3: Puntual, mirá que venimos varios días puntual, muy bien querido, muy bien 10. 5 de la mañana, 20 minutos en la República Argentina, Los Palmeras con Bandolera. Y que se arme la ronda nomás, señoras y señores. ¡Que venga la PP! La peña popular de cada mañana. Que suenen las guitarras, que retumbe el bombo y que el vino encuentre su lugar en esta mesa de amigos. Porque desde el corazón del norte argentino llegan ellos, los dueños de esas voces que huelen a peña, a festival y a madrugada compartida. Y esas voces que nos traen también aquel que se fue, que nos dejó un gran legado en el folclore. Y un estilo único, el querido Federico Córdoba. Que vengan las voces de Orán, con esa zamba festivalera, de esas que se cantan con el vaso en alto y el alma se pone contenta. Una canción que celebra la amistad, el encuentro y principalmente las cosas simples de la vida. Señoras y señores, abrazo peñero para todos ustedes, porque llega... La tormenta de vino.

vamos, muchachos. Y esta canción que llega ahora va dedicada para esos que siempre tienen algo para decir, a los que critican de lejos, a los que hablan porque sí, mientras uno sigue firme caminando derecho y haciendo la suya, con sangre criolla y con orgullo y esa actitud bien del interior. Señoras y señores, llega Enzo Carmona con un tema que cuando conoces la letra lo cantás fuerte y con ganas, sin agachar la cabeza. ¡Que hablen nomás! Aquí suena, pa' los que hablan de mí.

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1: Señoras, señores, nos pasamos un minuto. Este es nuestro despertador de cada mañana. ¡Buen día! ¡Buen día!

Que sea un gran jueves para todos. Buen día, bienvenidos. Arriba, arriba, arriba. 5 grados 2 décimas la temperatura en la ciudad de Córdoba, 84 el porcentaje de la humedad, viento del oeste a 4 kilómetros por hora con un cielo completamente despejado. Para hoy esperamos una máxima de 15 grados en la ciudad con un día mayormente nublado. Repaso federal de temperaturas en el país. En la ciudad autónoma de Buenos Aires, 7 grados 4 décimas. Sensación térmica de 6 grados, una décima. Esperamos 13 grados, esperan 13 grados de máxima con un día parcialmente nublado. En Ushuaia, Tierra del Fuego, 7 grados 8 décimas. Sensación térmica de 6 grados 2 décimas. Esperan 12 grados de máxima, también con un día mayormente nublado. En Formosa, 8 grados una décima, sensación térmica de 6 grados 9 décimas, esperan 19 grados de máxima con un día parcialmente nublado. En Neuquén, 7 grados 2, sensación térmica de 6 grados 4 décimas, esperan 14 grados de máxima con un día despejado. Repaso federal de temperaturas en el país. Que sea un gran jueves para todos, bienvenidos, buen día. 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
28: 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Olvídame. 6:08. 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
22: 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Olvídame. 7:09. 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
8: 8:39.

0: Hola gente, muy buenos días. Aquí estamos comenzando esta mañana, este jueves 21 de mayo. 42 minutitos, sé que nos separan de las 8 de la mañana. ¿Cómo les va? ¿Qué cuentan? ¿Cómo comenzaron el día de hoy? 6 grados es la temperatura actual en esta mañana. Por hoy no espero una máxima de 14 y una mínima de 5 grados. Arrancando folcloreando por la primera, a través del 89.1 aquí en Tejedor. 103.1 estamos en Colonia Seré. www.laprimerafm.com.ar.
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0: Ya te puedes empezar a comunicar conmigo a través de un mensajito, un audio, una simple llamadita. 23 57 41 27 84. Algunos temitas que quedaron del día de ayer. Héctor del Valle, algo del Gato Peter, algo de... ¿qué más? Destino a San Javier. Así que con eso vamos a comenzar, por supuesto, en esta mañana. Bueno, ¿qué más? Empiezan a caer los primeros mensajitos, llamados. ¡Buen día!
2: Buen día, Marito.
0: Buen día, Zulema. ¿Cómo le va?
2: Muy bien, acá. Terminamos de tomar unos mates.
0: Me parece muy bien, bueno. Muy bien.
2: Bueno, ahora hay que arreglar un poco la casa y listo.
0: Bueno.
2: No mucho porque está feo.
0: Y sí, sí.
2: Marito, ¿me podés pasar... Zambita para mi ausencia?
0: Bueno,
2: después pasen así con los otros que dejaron. Bueno, Marito, que tengas un buen día.
0: Bueno, gracias igualmente.
2: Bueno, que la pasen lindo.
0: Muy
2: después
0: bien.
2: Lo pasamos lindo con tu música.
0: Por
2: puse
0: supuesto.
2: Un cartel para la noche, un cartel tengo para la noche.
0: Está muy bien. Pegalo bien frente a la heladera o hacete dos o tres, así no te olvidás.
2: Sí. ¿Te olvidé?
0: Está muy bueno, bien, está bien.
2: Bueno, Marita, ¿qué va a hacer? La de cero viene sola.
0: Y bueno, cosas que pasan, cosas que pasan.
2: Hasta luego,
0: hasta
2: Marita.
0: Luego, gracias, chau, chau. Bueno, está ahí Zulema pidiéndonos ambita para mi ausencia. Agendamos, Horacio Guaraní. Marito, ¿me pasás la billetita por el chaqueño que te estamos escuchando? Gracias. Buen día, amigo, nos dice Ariel. ¿Cómo anda, amigo Ariel? Agendamos. La villerita por el chaqueño para vecinos. ¿Cómo que no?

2357 412784. A través de un mensajito, un audio, una simple llamadita para que te sigas comunicando en esta mañana, para que me pidas un tema, me cuente cómo arrancaste el día de hoy. Y comenzamos con algo de Héctor del Valle, tema que había quedado del día de ayer, así que no me acuerdo si era, no sé si no era Ariel también, que lo había solicitado, y lo compartimos, dale.

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0: La buena música de Destino San Javier, que seas conmigo, cuando tenemos 52 minutitos de las 8 de la mañana.
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0: Mensajitos, sé que siguen llegando en esta mañana. Audios, buen día.
3: Muy buenos días, Marito. ¿Cómo andás? ¿Todo bien?
0: Buen día, todo bien.
3: ¿Podrás pasar tormenta de vino por las voces de Orán? Muchas gracias, Marito. Que tengas un buen día.
0: Bueno, muchas gracias. Tormenta de vino, qué lindo tema. Cómo me gusta ese, ¿eh? Las voces de Orán, lo agendamos, por supuesto. Muy bien, ahí para Eduardo. Bueno, ¿qué más se nos dicen por acá? Buen día.
4: Muy buenos días, amigo Mario. Que tenga un bendecido día jueves. Que Dios te bendiga hoy y a toda la familia. Que la pases bien.
0: Gracias igualmente.
4: Amigo Mario, ¿se me puede pasar un tantito cantado por su papá?
0: Bueno.
4: Gracias, muy amable.
0: Buscamos en un ratito.

0: 2357-412784, para que te sigas comunicando a través de un mensajito, un audio o una simple llamadita.
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0: Buen día, Marito. ¿Podés pasar Y todavía te quiero por Héctor Varela? Gracias. Nos dice Elsa y el Negrito. Caro, bueno, un fuerte abrazo para ustedes. Y todavía, oh, qué lindo está. Y todavía te quiero. ¿Cómo que no? Ahí lo agendamos, ¿eh?
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0: ¿Por quién puede ser, che? ¿Por quién será? ¿Por Lezica? ¿Es el Lezica? ¿Rodolfo Lezica con Varela? ¿Falcón? ¿Jorge Falcón? A ver que nos diga Elsa ahí del otro lado. Bueno.

0: Bueno, ¿qué nos dicen por acá? Hola, buen día.
1: Hola, buen día. ¿Qué tal, Marito?
0: Buen día. ¿Cómo le va? ¿Todo bien?
1: Bien. Escúchame, ¿te hizo mal el frío a vos?
0: No, por ahora no.
1: Creo que sí, porque de no sé qué, si es el tango de no sé quién.
0: No, porque pasa... hay varias versiones, por eso estoy preguntando.
1: Sí, por eso. Pero yo que te dije, Marito, no vayas al puesto de aceituna temprano, porque ese rocío te va a hacer mal.
0: Ay, pero yo quería comprobar si era cierto que estaba el hombre trabajando.
1: Pero resulta que a mí me regaló un frasco de aceituna.
0: Ah, y yo fui hasta allá y a mí no me dio nada, pero estaba trabajando el hombre.
1: No. Pero si vos vieras qué prolijidad tiene el frasco.
0: ¿Ah,
1: ahí
0: sí?
1: Nomás la descarozó, pepitó el frasco, un espectáculo.
0: Ah, pero qué genio, ¿qué?
1: Está como para ir a comprar así por 5.000 pesos cada frasquito, querido.
0: Ah, bueno, pero están dentro de todo en buen precio.
1: Sí. ¿Me podés pasar el lillera?
0: ¿El lillera? ¿Lo agendamos? ¿Cómo que no?
1: Bueno, listo, chau, Marito.
0: Hasta luego.
1: Gracias.
0: Hasta luego, gracias. Chao. Bueno, y agendamos el lillera y agendamos el tanguito. Y todavía te quiero por, ¿cómo dice por acá? Marito, por Lezica, bueno, Rodolfo Lezica, ahí está, muy bien. Así que ya tenemos dos tanguitos, buscamos uno más y en un ratito hacemos el bloque de los tres tanguitos, por supuesto. Bueno, ¿qué más se nos dice por acá? Hola Mario, buenos días, acá tomando unos mates y tejiendo a full, escuchando excelente música, gracias. Y escuchando, excelente la música. Gracias Cristina y Paula. Bueno, ahí está, un saludo enorme para ustedes. Y gracias por estar ahí del otro lado. ¿Cumplimos? Zambita para mi ausencia. Horacio Guaraní.

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0: Bueno, estamos compartiendo la buena música de El Chaqueño, con la Villerita. 2357 4127 84. Ahora sí, hola, buen día.
1: Buen día, Mario.
0: Buen día, Juan Domingo, ¿cómo le va?
1: ¿Cómo le va? ¿Bien?
0: Bien, ¿usted?
1: Bien. ¿Me
0: Bueno,
1: podría pasar algo de los fronterizos?
0: ¿qué tema?
1: Cualquiera. Uno lindo.
0: ¿Uno lindo? Bueno.
1: Que tengas un buen día.
0: Bueno, gracias igualmente, hermano.
1: Bueno, gracias. Hasta
0: Saluda a la
1: luego.
0: familia, que siga bien.
1: Te la han dado
0: Dale, gracias.
1: igualmente a la tuya.
0: Gracias igualmente, gracias, gracias. Bueno, agendamos algo de los fronterizos.

2357 412784, para que vos te sigas comunicando a través de un mensajito, un audio o una simple llamadita. Bueno, cómo no, seguimos compartiendo buena música. Nos pedían Tormenta de Vino y lo compartimos, las voces de Orán, dale.

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Bueno, estamos compartiendo la buena música de Antonio Tormo, el Linchera, que también lo estaban solicitando. Buen día, Marito. Pasame un tema de Los Fronterizos para Carnaval. Acá estamos tomando unos mates y escuchando la mejor radio. Gracias, nos dice Lili. Bueno, gracias a ustedes por estar ahí del otro lado sintonizando, por supuesto, la primera. Bueno, vamos a ir buscando en un ratito, por supuesto, Los Fronterizos. Ahora llega el momento de compartir tres tanguitos. Los muchachos de antes, después si querés se habla. Juan D'Arienzo, Gran Hotel Victoria. Y terminamos con Lesica Varela y Todavía te quiero.

0: Bueno, estábamos compartiendo tres tangazos espectaculares. Un abrazo para el amigo Oscar, que también le encantó los tanguitos. Así que, muchísimas gracias. 22 son los minutos, sé que nos separan de las 9 de la mañana. 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

La buena música de Los Fronterizos, cuando me voy a Mendoza, 23 57 41 27 84.

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Mundial, la Pampa, viejo, tenía taller de mecánica pesada, porque antes se dividía en mecánica ligera y mecánica pesada. Si uno recorre los pueblos, cuando encuentra algún taller en ese portón de chapas y todavía no ha sido ploteado, a veces se lee el cartel, mecánica, Oscarcito, carburación y encendido, porque la mecánica ligera era ser automotores, carburación y encendido, del encendido de antes, del encendido electrónico, bujía, platino, condensador, y mecánica pesada era hacer tractores, camiones, maquinaria vial, maquinaria agrícola. El viejo había tenido un infarto, el médico le decía, dejate de joder con el taller, un día te vas a descomponer, vas a morir apretado por una caja de cambio, un diferencial, son muy pesados. Lo convenció y lo cerró, pero algo tenía que hacer. En la estación de servicio de la ruta salía a licitación el bar. El viejo no había sido de ir mucho a los bares, se presentó a licitación y la ganó. Le enseñaron a manejar la máquina de hacer café. Al principio pegaba unas espantadas el viejo con los dos pisos. Después se fue acostumbrando y mecánico al fin metía el destornillador y le regulaba el soplido y la espuma. Y enseñaron a armar sándwiches, tampoco hay mucha ciencia, cortar un cacho de pan al medio, meterle queso, meterle fiambre, venía bien con el emprendimiento, un día tenía que faltar. Le hacían unos estudios cardiológicos en Santa Rosa, por contrato no podía cerrar. No quería dejar a reemplazarlo a alguien del pueblo que fuera del bar, un mozo, un gastronómico, o que iba a estar un día en contacto con el negocio y se le iba a hacer contra en la próxima licitación. Lo fue a ver al negro que había tenido el peor en el taller, muy mugriento, muy bruto el negro, pero muy leal también. No ha habido nunca un bar de a tomar una coca, pero el patrón lo precisaba, iba a estar él. Unos nervios en las noches antes, no podía dormir. El viejo le decía, no te hagas mala sangre, es un solo día, te llegan a pedir algo que te complique, le decís que no hay. Esa noche el negro no pegó un ojo, a las 4 de la mañana le habían lavado bien las manos, le habían cepillado las uñas, lo habían hecho practicar con la máquina de café y con los sándwiches, y estaba peinado a la gomina al lado de los surtidores en la playa. Llegó el viejo, abrió el bar, prendió las luces, metió el negro adentro, ahí mismo tomó el colectivo y se fue para Santa Rosa. Lo traía lindo el negro a la mañana, paraba la gente en la playa, iban a hacer pis, se lavaban las manos. Eran desayuno, café con leche, más leche, menos leche, media luna dulce, media luna de grasa. Y a media mañana era sevenapi, coca cero, salami, queso y mortadela. Y el negro no manejaba el taquito. Y por allá paró en la playa un doge de los años 80, rural, familiar, cargado de valijas y cajas, viajante, seguro, medio desvencijado el auto. Se bajó un gordo porteño el viajante, seguramente, medio sobrador, así desprolijo, pelo largo, panzón como yo, la camisa afuera, medio barbudo, medio sucio, se desperezaba, cara de todo me echó un huevo, y el negro lo miraba por los vidrios y con esa intuición de la gente que tiene poca escuela de adentro, el negro decía, este gordo me caga la mañana, acordate lo que te digo, este gordo me caga el día, este no toma café, acordate que pide con raro ya. Y que lo hubiera escuchado el gordo, ni a mierda, pues encaró directo al bar, ni buen día, ni como fue una mesa dejada, traía una carterita al hombro, la descargó en la mesa, se sentó en una silla plástico y se desperezaba, y el negro lo encendió cortito y lo sacó debajo del tormento, le pasó cerquita como para torear lo que le pidiera, y le dice el gordo, ¿tenés wifi? Dio vuelta en el fondo del bar, encaró en la estantería y miraba las etiquetas. Cubana, sello verde, anís, ocho hermanos, ferroquina, bisleri, caña, legui, ni una parecida a lo que quería tomar el gordo. ¿Qué mierda le llevo? Transpiraba de los nervios, le pasaba el trapo rejilla allí. Y agarró la bandeja y el trapo, lo encaró de vuelta y le pasaba fuerte el trapo a la mesa de Forbi y le miraba los ojos y dice, así que me dijo el señor que se iba a servir, dice, le pregunté si tiene wifi, dice, usted no va a hacer, pero recién despaché el último, y dice,

58 son los minutos que nos separan de las 9 de la mañana. Compartíamos algo del humor del Gato Peters. Nos vamos a despedir con algo de Paul Moon, quisiera. Vamos a hacer una tanda publicitaria. Venimos con toda la música tropical y vamos a jugar en esta mañana, Último estreno, merito el documento, tu nombre y está participando por una docena de empanadas. Así que ya te puedes empezar a comunicar, a participar. Último estreno, merito el documento, tu nombre. Y participás por una docena de empanadas. Hacemos música, tanda y ya volvemos.

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3: 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Olvídame. 10 y 21 minutos.

0: 24 son los minutos que nos separan de las 10 de la mañana. Arrancando con algo de Lucas Hugo en este día, jueves. 23, 57, 41, 27, 84. Últimos tres numeritos del documento. Tu nombre y está participando por una docena de empanadas para esta noche o para mañana podría ser. Bueno, te pones de acuerdo, obviamente. 23, 57, 41, 27, 84. Agradecemos a Nancy.
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0: Último tres numeritos del documento, tu nombre y está participando en la empanada. Dale, que nos dicen por acá. Buen día.
2: Buen día, Marito.
0: Buen día, Chola.
2: ¿Me anotás? Así yo, porque tengo que ir a hacer los mandados y después cuando vengo ya es tarde.
0: Bueno.
2: 989.
0: Muy bien.
2: Santiago, 904.
3: Nos volvemos a encontrar.
2: Karina, 422.
0: Sí.
2: Negra Campo, 806.
0: 806.
2: Gracias, Marito.
0: Bueno.
2: Espero sacarme las empanadas.
0: Y bueno,
2: tengo
0: hay que tener ganas
2: de comer empanadas.
0: Ay, qué cosa bárbara.
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0: Bueno, ¿qué más? Si nos dicen por acá. Hola, buen día.
5: ¿Marito?
0: Sí.
5: Anotame con el 804 y pasame algo de los Echemendi.
0: Su lema con
5: muy
0: el 804.
5: Linda, muy linda la música.
0: Bueno.
5: Muy lindo el de la pasa.
0: Mucha...
5: Bueno. Marita.
0: Bueno.
5: Un buen día.
0: Gracias igualmente. Que siga bien.
5: Hasta luego.
0: Hasta luego. Chao, chao.

0: tiempo libre. Buen día, Marito. ¿No podés anotar por el sorteo? Gracias, nos dicen por acá. Bueno, Ofelia, participando con el 545. Anotamos a Isabel, también con el 319. Anotamos a Marina, con el 187. María, también, con el 465. Y algo de Javier Aníbal. Bueno, muy bien.
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0: En minutito vamos a estar charlando con la gente del circo.
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0: mañana, no te olvides. Gran debut, 20 y 30 horas. ¿Qué más nos dicen por acá? Hola, buen día.
2: Buen día, Mario.
0: ¿Cómo anda, Juan Domingo?
2: Bien. Anotame a mí.
0: Sí, 813, Amanda.
2: 858.
0: Sí, ¿qué más?
2: Y anotame al ¿cómo es? A Mateo.
0: Mateo, ¿con qué número?
2: 601.
0: 601. Bueno, muy bien.
2: Y pasame por Quino.
0: Por Quino, sí.
2: Cobardía.
0: ¿Cobardía?
2: Cobardía.
0: ¿De Quino?
2: Sí.
0: Bueno, lo busco.
2: Para la chica de la técnica y la nueve.
0: Listo, perfecto, ¿cómo no?
2: Bueno, gracias, Mario.
0: Que siga bien, gracias, abrazo.
2: Igualmente vos.
0: Hasta luego.
2: Hasta luego.

0: 23 57 41 27 84. Últimos tres numeritos del documento, tu nombre, y participás por la docena de empanadas. ¿Qué nos dicen por acá? A ver qué nos dicen por acá. Buen día.
1: Hola, amigo. Buen día. Los amigos de los magos.
0: ¡Ah! Mirá quién apareció.
1: El cachamay por los magos, amigo.
0: ¿Cuál?
1: El cachamay por los magos, amigo.
0: ¿El cachamay?
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0: Che, mirá quién apareció, Brian, ¿dónde anda usted? Anotamos a Brian también participando, ahí está. 281, y anotamos a Ismael con el 925. ¿Está trabajando o no? ¿Está trabajando usted o no? Hola, buen día.
3: Buen día, Marito.
0: Buen día, Mirta.
3: ¿Cómo andás? Que tengas un excelente día jueves.
0: Gracias igualmente.
3: Anotame, Hernández Mirta con el 706.
0: Sí.
3: Y Carlos Basualdo con el 962.
0: 962. Bueno, ahí está. Muy, pero muy bien, ¿eh? Muchas gracias. Anotamos a Mari con el 038, Mari 038. Anotamos a Vero con el 196. Marcela con el 929. Seba con el 464. Seguí participando. Dale, último tres numeritos al documento, tu nombre. Y estás participando por una docena.

0: de empanadas. Buen día.
1: Hola, marido, ¿cómo estamos? Día. Con doña Cándida, escuchándote. Aquí está los gritos acá. Y
0: muy bien.
1: La Tere, ¿nos pasás, nos anotás?
0: Sí.
1: Andy 796, Cándida 878 y Tere 675.
0: 675.
1: ¿Nos pasás? No me va a salir. Yo nunca subo, creo que es.
0: Sí.
1: No me acuerdo. Tormenta de verano, tormenta, no sé qué. No me acuerdo, perdón.
0: Candy 87. ¿Cuánto era? 878, bueno. Tormenta de verano será. Espera. Tormenta de verano. Los Palmeras. Los Palmeras, puede ser. Ahí lo que andamos.
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0: Ay, me da mamá el teléfono mío. Hola, amigo Luis. Y bueno, amigo Luis, esto es lo que hay. Lo declaró, ¿no? Mamá.

0: Bueno, ahí anotamos a Guito con el 891, Raquel con el 151 y algo de los magos. Bueno, ¿cómo que no también, eh? Impresionante. Ay, mamá, qué manera de tener mensaje. Bueno, ahora leemos, ¿eh? Ahora leemos a todos. Mirá la cantidad de mensajitos que tenemos, ¿eh? Gracias, ¿eh? Por estar del otro lado. Bueno, vamos a ir buscando algo de buena música.
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0: En minutito estábamos charlando con la gente del circo. Mañana gran debut, 20:30 horas en el predio del ferrocarril. Circo Diani.
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0: Todo este fin de semana, también sábado y domingo.
1: Ya.
0: Compartimos algo de la IFE.

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0: 37 son los minutos, sé que nos separan de las 10 de la mañana, En este día jueves, 21 de mayo, por supuesto, compartiendo buena música, jugando también con todos ustedes. Último tres numeritos del documento. Tu nombre, recordá que estamos jugando por una docena de empanadas espectaculares que nos está regalando Nancy para esta noche, Pero bueno, te contábamos que llegó el circo Diani a nuestra ciudad, en el predio del ferrocarril, donde mañana viernes está haciendo su gran debut. 20 y 30 horas, así que no te lo puedes perder mañana. Y por supuesto que estamos en comunicación telefónica junto a Daniel, el encargado, que lleva a cargo todo el circo. Daniel, muy buenos días y gracias por atendernos. ¿Cómo andamos?
1: ¿Qué tal? Buen día. Buenos días a todos los oyentes. Y bueno, muy contento de traer el espectáculo del Circo Diani aquí a Carlos Tejedor. Y bueno, y ansioso porque ya sea mañana a las 20 horas para nuestro gran debut.
0: Daniel, esta es la primera vez que andan por nuestra ciudad, ¿no?
1: Sí, es la primera vez que estamos recorriendo toda la provincia de Buenos Aires y muy contento, ¿no? Porque lo venimos haciendo con mucho éxito, así que por eso es que estamos haciendo los lugares grandes, los más chiquititos, hacemos todo porque hemos hecho este año algunos lugares más chicos y la verdad que ha respondido muy bien, ¿viste? No es que solo hacemos las capitales, sino que también nos enfocamos en hacer lugares más chicos porque... para que tengan la posibilidad también de presenciar un espectáculo de este nivel.
0: Qué bueno, ¿no? Qué bueno, la verdad que es lindo porque normalmente, bueno, en las localidades chicas, como nosotros, como Tejedor, que somos 5.000, 6.000 habitantes, cuando llega un circo, la verdad que es algo muy lindo porque entretiene a toda la familia, y va toda la familia al circo.
1: Sí, la verdad que sí, y estamos solamente por 3 días nada más. Exacto. Viernes a las 20 horas es nuestro gran debut. Sábado y domingo tenemos 2 funciones, a las 17 y a las 20 horas. Y bien, no se pueden olvidar que únicamente para mañana viernes, que es el debut, tenemos esta promoción de que si el mayor viene y saca su entrada anticipada, el niño entra gratis, únicamente para el día del debut.
0: Exacto. ¿Ya las personas pueden ir a buscar su entrada anticipada ya, en este momento?
1: Sí, ya a las 17 horas está abierta la boletería. Hoy, así que ya pueden venir a retirar las entradas.
0: Bien, Daniel, contame cómo es el espectáculo, cuánto dura, cómo es todo, a ver.
1: Bueno, presentamos un espectáculo de 1 hora 45 más o menos, ¿sí? Tiene duración, donde tenemos malabaristas, acróbatas, equilibristas, trapecistas, magos, payasos, bailarinas, los gauchos del malambo, tenemos la presentación del gorila King Kong, también la presentación de las guerreras K-pop, de todo, un show imperdible para toda la familia, un show pensado para que pueda asistir desde el más grande hasta el más chiquitito, porque tenés de todo en el espectáculo.
0: Exacto, la verdad que lindo, ¿no? Y por supuesto el Globo de la Muerte también, ¿no?
1: El Globo de la Muerte no lo estamos presentando, el Globo de la Muerte. Ajá. Acá
0: bien,
1: pero por una cuestión de que es un aparato muy grande, viste, y no nos daba el tiempo para armar. Recién hoy vamos a levantar la carpa a la tarde, tuvimos un poco atrasado con el traslado. Sí. Tenemos 130 kilómetros, viste. Y
0: ¿de dónde están viniendo, Daniel?
1: Venimos de Henderson.
0: Henderson, bien.
1: Sí, hicimos Bolívar, Deró, un éxito impresionante. Y bueno, Henderson, y bueno, y acá ahora Carlos Tejedor.
0: Bien, perfecto. Bueno, entonces recordamos que se está necesitando gente también para trabajar en el circo.
1: Sí, ya vinieron algunos muchachos, pero los que quieran ganarse una changuita se pueden acercar, sí.
0: Bueno, Daniel, la verdad que, bueno, obviamente que tengan una feliz estadía en nuestra ciudad, que la gente acompañe, que la gente mañana sea un éxito, y bueno, obviamente mañana 20 y 30 horas el de gran debut en el predio del ferrocarril.
1: Exactamente, a las 20 horas. A las 20 horas. No 20 y 30.
0: Perfecto, 20 horas.
1: A las 20 horas, exactamente, y con la promoción de si el mayor saca la entrada, el niño entra gratis únicamente para mañana viernes.
0: Bueno, mañana viernes vamos a estar regalando un par de entraditas y vamos a estar charlando con alguno de los payasos aquí en la radio, ¿no?
1: Sí, mañana voy con los payasos para allá, así pueden charlar y bueno, conocerlos también, aparte del staff del circo.
0: Daniel, muchísimas gracias por estos minutos y bueno, quedan todos invitados y mañana seguramente vamos a estar jugando y charlando un poco más.
1: Dale, muchísimas gracias por la comunicación y los esperamos a todos. No se olviden, estamos por tres días nada más aquí en Carlos Tejedor.
0: Único tres días nada más.
1: Así es, tres días nada más y después, bueno, ya seguimos la gira.
0: Daniel, muchísimas gracias y que tengas un buen día.
1: Gracias a vos, un abrazo.
0: Hasta luego, chau, chau.
1: Chau, chau.
0: Bueno, estábamos en comunicación telefónica junto a Daniel, el encargado del Circo Diani, presentándose, por supuesto, mañana, 20 horas, recordá, 20 horas mañana, el gran debut. Okay.

0: Seguí participando con tu último, saca el numerito del documento. Ay, Marito, ¿cuántos mensajes tenés? ¿Cuántos audios? ¿Cuántos mensajes? ¿Y dónde? ¿Y cómo hacemos? ¿Y cómo hacemos? Y ahora leemos todo.
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0: Algo de Javier Aníbal. Tenemos por ahí algo de los magos. Algo de los palmeras. ¿Qué más tenemos, Marito? Mensaje para leer. Montón, montón. Hacemos un poquito de música y luego venimos y seguimos leyendo un poco más de mensajes. Dale. La música de Javier Aníbal.

Ahí estamos compartiendo buena música, espectacular. Javier Aníbal. 23 57 41 27 84. Le mandamos un saludo ahí para el amigo Caíto, también del otro lado sintonizando la primera 89.1. ¿Cuántos recuerdos me trae el tema del circo, no? Claro que sí, amigo, claro que sí. Un fuerte abrazo, gracias por estar del otro lado. Bueno, ¿qué más? Hay mensajitos que siguen llegando en esta mañana. Hola, Marito, buen día. Anotame, nos dice Luis, con el 552 participando. Bueno, Luis con el 552. Anotamos a María con el 124. Anotamos a Eri con el 053. Y pasate un temita de Latido, gracias. Aquí estamos algo del grupo Latido también, ¿eh?

Marito, dejá ese tema, porfa. ¿Qué tema era? ¿Cuál era? ¿Cuál era? Y anotame, nos dice Jacqueline con el 228. Anotamos a Mori también con el 508 y a Bocha participando con el 535. Hola Marito, me anotás, María con el 224 también participando. 244 María, muy bien, gracias. Hola Marito, buen día, anotame, María también participando con el 539 y anotamos a Jonathan también con el 945. Bueno, ¿qué más se nos dice por acá? Buen día Marito, anotame, quiero participar. Lore también con el 990, gracias. Bueno, y tenemos ahí la cantidad de mensajes que tenemos. Una cosa de loco. Todavía todo esto para leer. Bueno, ahora vamos a seguir leyendo. ¿Qué más nos dicen por acá?

Bueno, estamos compartiendo la buena música espectacular de la 2001, 2357 4127 84, para que te sigas comunicando, pues tenemos un montón de mensajitos, un montón de audios, y de a poquito vamos cumpliendo con todos.

Bueno, estamos, buen día, Marito, anotame por el concurso, nos dice. Anotamos a Cecilia, Cecilia con el 647, anotamos a Jorge con el 193 y a Agustín, también ahí participando con el 010 y pasándonos algo de Leo Mattioli. ¿Estará tomando unos mates ahí el padre Jorge? No, ¡ay, grande Dios!

0: Buen día, Marito, anotame, Moni, con el 575, y pasame un temita de los Palmeras. Bueno, anotamos a Moni con el 571. 23-57-41-27-84. Recordá que estamos jugando por una docena de empanadas. Está aprendiendo a hacer malabares el padre Jorge, me dice por acá. ¡Toma! ¡Vamos, Dios! ¡Qué grande! ¿En serio que va a hacer malabares? Bueno, ¿qué más? ¿Qué más, Marito? Hola, buen día.
1: Hola, Marito, buen día.
0: Buen día.
1: Hola. Quiero que me anote para el concurso Jeremías 47.
0: Sí, te anoto.
1: Pasame un temita, algo de...
0: ¿De qué, amigo?
1: Nahuel Vázquez.
0: Algo de Nahuel Vázquez. Bueno, dale, buscamos algo de Nahuel Vázquez también, ¿eh? Es que estoy cansado de esperar así. Bueno, y agendamos algo de Nahuel Vázquez, ¿eh? Por supuesto, muy, pero muy bien. Qué manera de tener mensajito, ¿eh? Gracias a todos. ¿Qué más se nos dicen por acá? Buen día, Marito, pasame dos mujeres y un camino. Germán con el 671, muy bien. Germán con el 671 participando. Dos mujeres, un camino, lo agendamos.

23 57 41 27 84. Saludamos a Fer con el 977, Zoe con el C34, Roma 631 también. Bueno, muchas gracias.

0: Ah, usted le hizo un faltazo hoy, amigo Brian. Le echó un faltazo. Es campero usted. Es bueno, es bueno. Mamá, mamá.
1: Alerta Corazón se llama el tema, Mario. No era Tormenta de Verano, nada que ver.
0: Nada que ver. Alerta Corazón, bueno, no sé cuál es el tema. Lo buscamos, lo buscamos, lo buscamos. Bueno, vamos a ir buscando música. Tanda publicitaria, ¿te parece? Vamos a ir buscando un poco de música. Una tanda publicitaria también para ir cumpliendo con nuestros auspiciantes. Marito, pero vos seguís, la gente que siga participando, la gente que siga participando, últimos tres numeritos del documento, su nombre, y está participando por una docena de empanadas. Hacemos música, ¿dónde está? Acá está, dale, Los Palmeras. Música, tanda, y ya volvemos.

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0: Bueno, estamos compartiendo el estilo de los magos. Compartimos el cachamay.
1: Para el amigo Chapo Carona, con la gente de la pilleta. Para la familia Flores.
0: Bueno, anotamos a Caíto, a María Marta también, con el número, Marito. 981-002. Anotamos a Marta con el 090. Antonio también con el 948.
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0: Último, estoy cumpliendo tu nombre y está participando por una docena de empanadas. Hola, buen día.
3: Buen día, Marito.
0: Buen día.
3: 962.
0: Dale.
3: Gladys 933, Francesca 689.
0: Muy bien.
3: Si podés pasarme algo de la Delio Valdés. Gracias, Marito.
0: Bueno, buscamos algo de la Delio Valdés.

0: Amigo, buen día, muy lindo el programa, anotanos, se nos dice por acá, bueno, ahí Felipe participando con el 518, anotamos a Luján también con el 588, Franco con el 102 y gracias amigo, bueno, gracias a ustedes. ¿Qué más? Buen día.
1: Gracias por pasarme el tanquito, Marito. Marito en el 110, soy Alberto. Y nota con el 327 a Sandra. Y bueno, y pasame un tema de los magos.
0: Gracias, bueno, mi amable. Un abrazo, gracias. Marito, anotanos, nos dice Liliana, con el 027, anotamos a Carlos, también con el 576, y un temita de Sebastián, anotamos a Laura también, con el 464, muy pero muy bien, ahí está, y agendamos algo de El Monstruo Sebastián.

0: Hola, buen día, Marito. Anotame por el concurso. Muy bien, anotamos a Jorge con el 139. Melanie también con el 802. Y María con el 539. Muy, pero muy bien, Mario con el 116 también participando. Por supuesto, bárbaro, gracias. Buen día, Marito, ¿cómo estás? Con el 280, muy bien, Nancy 280. Anotamos a Ángel con el 092. También, gracias a ustedes. Marito, deja el tema de la 2001 que tenés de cortina. ¿Cuál era el que teníamos de cortina hoy? ¿Cuál era, Marito? ¿Qué sé yo cuál era el que teníamos de cortina? Contigo sin ti, ese conmigo sin ti. Y lo agendamos, para un ratito, en un rato, para ir cumpliendo. Bueno, te estamos escuchando. Soy Claudia, gracias. Bueno, gracias Claudia por estar ahí del otro lado. Bueno, ¿qué más se nos dicen por acá? Hola, buen día.
1: Buen día, Marito, ¿qué tal? ¿Cómo estás?
0: ¿Todo bien? Bien, bárbaro.
1: ¿Nos anotás? Vicky con el 237, el tío con el 377. ¿Y pasate algo de Amar Azul, puede ser? Un besito, gracias.
0: Bueno, muchas gracias.
1: Ah, yo, muy importante, con el 901.
0: Ay, yo te noté.

Agendamos algo de Amar Azul también, ¿eh? Hola Mario, buen día, anotame, nos dicen por acá, Jorgelina, anotamos con el 678, participando, bueno, Jorgelina, participando con el 678, muchas gracias, bueno, gracias a ustedes por estar ahí del otro lado. Bueno, ¿qué más tenemos? Ay, mamá, qué manera de mensaje, qué manera de llamados también. ¿Qué más nos dicen por acá? ¿Qué nos dice? Bueno, ahora lo vamos a escuchar, vamos a la música. Vamos a la música, Marito. Vamos a la música. Algo de Grupo Latidos.

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0: 30 minutitos de las 11 de la mañana, la música de Leo Mattioli, compartiéndolo, por supuesto. Ahí para Agustín, para Jorge, para Cecilia, que están del otro lado, sintonizando ahí la primera.
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0: Bueno, corregimos, sea Marta que nos había equivocado. Bueno, muy bien, ahí está corregido. Bueno, ¿qué más se nos dicen por acá? ¿Qué más tenemos?
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0: Ay, no sé. Usted le echó faltazo. Che, gerente, ¿esto qué fue para nada más? ¿Estuviste posando ahí para la foto? Mamá, gerente, mira cómo está. Le dice, dale, sacame una foto que estoy posando ahí. Dice, ah, toma. Y se hace que estás juntando el pasto. Vos podés creerlo.
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0: Hola, Marito, buenos días, buen jueves, ¿cómo estás? Acá estamos escuchando, ¿me pasarías la sonora? Corazón mentiroso, y hoy te esperamos 19:30 horas. Qué buen programa el de ayer a la tardecita. Y el lunes tomás el feriado, el lunes nos tomamos el feriado, amigo, sí.
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0: Ayer estuve un ratito a la tarde en la radio, sí, estuvimos haciendo un poquito de radio. Digo, vamos a ver qué onda. ¿Habrá gente sintonizando la primera por la tarde? Ayer miércoles dije, y 7:45 por ahí, prendí el micrófono y empezaron a caer mensajitos, llamaditos, y toda la gente escuchaba. Algunos escuchaban, otros no estaban.
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0: Hola, buen día.
3: Hola, Marito. ¿Cómo estás? Ahí te mandé a juntar las ramas.
0: Sí.
3: Solo que soy el jefe.
0: Sí.
3: Te mandé a juntar las ramas.
0: Ah.
3: Ahí te las juntan.
0: Bueno, amigo, gracias. ¡Ay, toma! Toma con el jefe. Mandó a juntar las ramas. Sí, ya está, amigo. Ya las llevaron todas.
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0: Claro, el que manda, manda, dice que. El que manda, manda.
3: Alberto.
0: ¿Cómo
3: está?
0: Ya, escucha.
3: Ahí te mandé a juntar las ramas.
0: Te mandé, dice, te mandé. Nah, qué cara que tiene, por Dios. Buen día, Marito, anotá. Nah, esta es una cosa de loco. Es bárbaro, te digo. Marito, buenos días, anotanos. Bueno, anotamos a Fabricio con el 355. Manu, 960. Johnny, 792. Alicia, 046. Y Blanca con el 854. También participando. Te mandé, dice. Te mandé. Como si fuese qué. ¿Quién sos vos?
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0: Ahora falta que me diga que la próxima lesión te va a tirar para la candidato a intendente. Lo único que falta. ¡La!
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0: Que... Hola, Marito, buen día. Anotame a mí, al yuyero. Feliz día, gracias, muchas gracias.
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0: Anotamos a la hormita y al yuyero también, participando en esta mañana. Muy, pero muy bien, Hola, Marito, ¿me anotás? Se nos dice por acá, Elsa con el 850. Elsa con el 850. Ay, Dios, este muchacho me hace la rey. 850, muy bien. 23-57-41-27-84. Últimos tres numeritos del documento, ¿tu nombre? ¿Qué mandó ahora? Claro, viste, y después dice, yo estoy trabajando, mirá, 11:30 de la mañana tomando mate, está. Nah, pará, hermano, pará. No, pero además diciendo, yo soy el jefe, yo soy el que mando, yo te mandé.
3: Ahí te mandé a juntar las ramas.
0: Ya te mandé, escuchá. Nah,
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0: Si llega que está escuchando Enrique, ay, Dios mío.
3: Solo que soy el jefe.
0: Ah, el jefe, claro, sí. Ah, qué. No. Es una cosa de loco.

Bueno, ahí encontramos el tema que nos pedía Andrea, El tema que nos pedía Andrea, Alerta Corazón de Lucas Hugo. Así que también lo agendamos. Esta es una cosa de loco. Seguimos compartiendo buena música. Vamos a ir buscando algo de Nahuel Vázquez, algo de Lucas Hugo. Seguí participando con tu último tres numeritos del documento, tu nombre, y volvemos, por supuesto, para hacerte compañía hasta las 12:30 del mediodía. Música y volvemos, dale.

0: La buena música de Lucas Hugo, Alerta Corazón, ahí para Andrea, que lo estaba solicitando, por supuesto. Cumplimos en esta mañana, en este jueves 21 de mayo. Bueno, no te olvides que a 1:30, 2 menos cuarto, llega Federico para hacerte compañía hasta las 4:30 de la tarde. Luego la mejor música tropical, 19:30 horas, vuelvo con música del recuerdo hoy, Hoy música del recuerdo, 19:30 a 21 horas. Marito, al jefe le van a tener que dar un rastrillo de fierro reforzado, porque el del plástico porque se lo pasa a firmado. Y los de plástico ya no le resisten más. Y sí, tiene razón usted, amigo. Tiene razón. Hola, Marito, ¿me anotás? Nos dice Neru con el 269. Muy bien. Anotamos a Neru 269. Gracias, Bueno, gracias a ustedes. ¿Qué más? ¿Qué más? Lili con el 455, muy bien, participando. Marito, ¿nos anotás? Lo dice Luis con el 921. Anotamos a Milagros también con el 507. Gracias, gracias a ustedes.
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0: Hola, soy Eddie, qué lindo que está el solcito. Marito, pasate algo lindo. Y anotame con el 375. Muy bien, Edith, con el 375 participando en esta mañana. Bueno, ¿qué más? Buen día, Marito, anotame. Darío con el 106. Muy bien, Darío el Vasco ahí con el 106. Anotamos a Fede con el 216. Anotamos a Camila con el 444 y anotamos a Fran con el 419. Muchas gracias. Buen día, Marito, anotanos, nos dice Olga. Anotamos a Olga con el 123 y anotamos a Mario también con el 834. Estamos jugando por una docena de empanadas. Último, tengo un numerito el documento, tu nombre te anoto. Marito, anotame. ¿Con qué número? 876. Soy Margui. Bueno, Margui, te anoto, Margui con el 876. Participando, por supuesto. Bueno, ¿qué más? ¿Qué más? Buen día, Marito. Hermosa la música, nos dice Raquel con el 449. También participando, Raquel. Con el 449, 2357, 41, 2784. Últimos tres numeritos del documento, tu nombre. Y está participando por el premio de esta mañana. Nosotros, ¿qué más nos dicen por acá? ¿Qué más tenemos por acá? ¿Qué dicen? Buen día. A ver qué me dicen por acá. Vamos a ver. Ahí está. Bueno, ahora leemos. Música. Dos mujeres y un camino. Tanda última de este mediodía. Seguí participando y volvemos. Dale que estamos hasta las 2:30.

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11 minutitos, sé que nos separan de las 12 del mediodía. Ahí estamos compartiendo la Delio Valdés con Inocente, tema que también lo estaban solicitando en esta mañana, Hola Mario, buenos días. Acá tomando. Tomando unos mates y tejiendo. ¿Me podés pasar un tema de Fer Foglia? Gracias, nos dice Paula. Bueno, buscamos algo de Fer Foglia también.

0: Ahí estamos, compartiendo la buena música de las 2001. Conmigo, Cinti. 20 minutitos de las 12 del mediodía. 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

0: Bueno, estamos compartiendo la versión completa de Nahuel Vázquez, Hotel California, espectacular, linda versión. Felicitaciones para Nahuel. Dale que nos vamos, vamos a ir buscando el sorteo. Hay quien tiene la suerte de llevarse el premio del día de hoy. Pero compartimos su último temita, dale.
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2: Buen día, Marito, ¿cómo andás? ¿Está fresquita la mañana, linda?
0: Linda.
2: Marito, ¿no puedes cerrar el programa con algo instrumental que saben hacer ustedes, los magos?
0: Ya estamos complicados, amigo.
2: Estamos escuchando acá en el campo.
0: Complicado.
2: Gracias, Marito.
0: Un abrazo, gracias.

Bueno, estamos compartiendo hoy la música de Fer Foglia. Esto es lo nuevo también, anotamos a Oscar con el 2, 299. Muy bien, anotamos a Patricia con el 566, ahí estamos.

0: Bueno, vamos a ir buscando el sorteo. Hay quien tiene la suerte de llevarse la docena de empanadas.
1: Y vuelve la cumbia.
0: Que le agradecemos enormemente a Nancy,
1: Mirá, y la danza de los milos, pero en el bajo, ¿eh? Ahí va.
0: Hay un pedacito para Luz.

Bueno, hay gente que ya está almorzando. Muy, pero muy bien, buen provecho. Bueno, ahí tenemos el ganador, Antonio, con el 849. Antonio con el 849 es el ganador de la docena de empanadas.

Nos vamos, muchísimas gracias a todos por estar sintonizando la primera 89.1. Dejamos en compañía de buena música, 1:30, 2:45 llega Federico para hacerte compañía hasta las 4:30 de la tarde. Luego volvemos con música del recuerdo, 19:30 horas hasta las 21 horas. Y por supuesto luego se viene Gaby de 21 a 22. Y la Popu para hacerte compañía durante toda la noche. Mañana volvemos pasada las 8:30 de la mañana. Nos vamos con esto, Corazón Mentiroso, La Sonora. Y nos encontramos esta tarde, 19:30 horas. Muchísimas gracias a todos. Chau, gente. Hasta luego. Chau.

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18: 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En FM La Primera, fin de espacio publicitario. ¿Querés decir algo? 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
21: 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Olvídame. 1:12.
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3: Hola, Fede, ¿cómo andás?
4: Qué suerte que está la radio de Monte, cómo lo extrañaba.
5: Y pásame pasito a pasito.
6: Hola, Fede, querido amigo. Te deseo lo mejor y el mejor programa de teatro.
7: Fede, qué lindo estuvo el último conjunto que actuó.
8: Hola, Federico, ¿cómo te va? Buenas tardes. Pasar el bodega, pero estamos trabajando acá.
9: El más capito.
10: Ah, bueno.
11: Dedicale un tema lindo, por favor. Gracias, Fede.
12: Pasando un tema de Chimendi, me enamoré de un imposible para mí.
13: Hola, Federico, buenas tardes. ¿Me puedes pasar al reservado de Garrido para ver y Bru?
14: ¡Pasó un tema, papá!
15: ¡Para la música!
16: Ahora tengo WhatsApp, amigo. Si querés pasarte un temita a Santa Marta, ya estoy remoderno, ¿lo viste?
17: Te mando saludos y un saludo para todos los oyentes de Sencillito y Alpargata. Dedicame un tema, al que vos quieras.
4: ¿Cómo? Te escucho todo, cada tanto, cuando está. Qué contenta que estoy, me dice la negrita.
7: Buenísimo, buenísimo, buenísimo.

0: Hola, hola, hola, hola, hola, hola, ¿qué tal? Muy, pero muy buenas tardes. Bienvenidos, señoras y señores, a la tarde de la radio. Estamos arrancando la tarde, sencillito. Estamos comenzando. Bienvenidos, ¿cómo les va? ¿Cómo andan? ¿Qué cuentan? ¿Qué dicen? Arrancamos la tarde, señoras y señores. Bienvenidos, muy, muy, muy buenas tardes. ¿Cómo andan?
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0: Muy bien, bueno, comenzamos la tarde, abrimos el programa, ya estamos en vivo y en directo para acompañarnos, para hacer juntos la tarde sencillito, ideal para gatas. Ustedes nos acompañan a través del mensaje de WhatsApp, nos acompañan a través del mensaje de texto, nos acompañan también a través de las redes sociales, a través de las páginas de Facebook, nos pueden acompañar también a través de la fanpage, nos acompañan ahí. Bienvenidos, ¿cómo andan?

Bueno, arrancamos la tarde, sí señor. Bienvenidos, muy pero muy buenos días, buenas tardes para todos. 10 minutos pasaron de la hora 14. En un ratito vamos a abrir la ventana para ver qué depara el pronóstico del tiempo para el día de hoy, a ver cómo va a estar el clima, a ver qué nos dice el pronóstico del tiempo. ¿Cómo andan? Bueno, iniciamos la tarde, por supuesto. Estamos conectados a través de FM Radio Frecuencia para toda la provincia de Buenos Aires, el país y el mundo. Conectados también en cada una de las repetidoras de cada una de esas ciudades donde estamos al aire. Muy bien, anda Cristina por ahí. Vamos saludando así a... Después abrimos los mensajes. Mientras vamos pasando por el WhatsApp, anda Blanquita, anda Mario Contreras, Dorita de Saladillo, anda Ricardito Becker, anda Chiquita Angélica Barraza, Jorge de la Prida, Martita, María Juana, Gabriel, Cristina. Bueno, cada uno de los mensajes tratamos en la medida de lo posible de transformarlos en palabras y en canciones. ¿Cómo les va? Bueno, mi nombre es Federico Hughes. Vamos a ponernos a musicalizar esta tarde hasta las 4:30. Nos vamos a quedar haciendo el programa juntos. Anda Pistone también por ahí. El muñeco Bustamante. Le mandamos saludos también, que anda en la audiencia. Bueno, todos los que están conectados, en un ratito abrimos los mensajes. Dale. La línea para estar en contacto: 22 26 68 91 36. ¿Copiaste? 22 26 68 91 36. Agenda el número y forma parte de la radio con los mensajes activos. Ahí está, todo lo recibimos en este número de teléfono. Por ahí anda Santi, que nos deja la frase del día también. Bueno, la frase del día para hoy: si odias a una persona, entonces te ha derrotado, dice Santi. Si odias a una persona, entonces te ha derrotado. Arrancamos con Talía. Equivocada, eso nos pide Santi. Hola, don Federico. Soy Santi desde Tejedor, la mejor ciudad. Carlos Tejedor, desde allí nos está escuchando Santi y dice que quiere que comencemos con Talía, como siempre, tempranito con el WhatsApp para ser siempre el primero. Muy tempranito, está ahí Santi, muy bien, podés arrancar con Talía, Equivocada, que te sintonizo todas las tardes, nos cuenta Santi y nos dice, vamos, que ya estamos a jueves 21, se nos va el mes de mayo, se nos va el mes patrio, se nos va el mes de mayo, 21 de mayo de este año 2026. Comenzamos la tarde, suena Talía en Sencillito y de Alpargatas. Abrimos. Talía Equivocada, versión en vivo.

0: Bueno, espectacular versión, ¿no? Para comenzar la tarde, espectacular versión para abrir la radio. Bienvenidos, comenzamos, claro que sí, arrancamos con todo bien ahí. Por acá empezamos a descargar los mensajes, empezamos a descargar los saludos que tenemos en esta tarde de Sencillito y de Alpargatas. A ver qué nos dicen los saluditos por acá. A ver, vamos.
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0: Sí, le mandamos un saludo para toda la gente del hospital, para el muñeco Luis Bustamante, que está escuchando la radio. ¡Hola, amigo querido! Te estamos escuchando desde el hospital, bueno, desde el hospital de San Miguel del Monte. Le mandamos un gran cariño para todo el hospital. Te mandamos un gran abrazo, dice el muñeco. Hola, muñeco querido. El muñeco Bustamante. Ponete algo de Cuarteto, dice. Mira, algo de Cuarteto. Sé que le vamos a pasar algo de la 2001, que le gusta. Ahí al muñeco Bustamante, la 2001, le vamos a pasar algo de los chicos de la 2001, algún Cuarteto lindo de la 2001. Mirá, por ejemplo,

0: Hola, Fede, muy buenas tardes. Bueno, estamos esperando ahora, faltan unos minutos para que arranques acá en la Z98, así que porque la Prida, voy a pedir un tema de esa llamarada de Kino, ¿eh? Un abrazo, amigo.
1: Bueno,
0: Saludo al Pitu, saludo a
1: ahí
0: todos.
1: está, amigo querido. Bueno, le mandamos un gran abrazo también para Jorge de la Prida, que nos está escuchando y quiere escuchar un tema en la tarde para él. Le vamos a regalar entonces desde la Prida, sí, señor.

0: Mi amigo, mi hermanito, mi gran hermano, ¿cómo está, Fede? ¿Todo bien? Bueno, acá estoy para escucharte, querido, como todos los días. Un saludo grande, lindo para todos, que tengamos una buena tarde divertida con con algunos cuentos, algunos chistes. Bueno, vamos, vamos, vamos, como dice Ricardito, vamos, vamos a seguir para adelante, a seguir para adelante. Vamos, vamos, vamos. Vamos, Fede, no le vamos a aflojar. Ni abajo de tierra siquiera. Pásame unos temas lindos, Federico. ¿Qué me puede pasar? Pásame por Blanquita Zavala para los que hablan de mí. Bueno, un abrazo para todos por ahí, para tu familia toda, toda, ¿eh? Para Dorita Saladillo también, para Dorita de acá Belgrano, para Chercito Basualdo, para Martita de las Flores, para mis hijos en especial, también. Bueno, para todos, Fede.
1: Bueno, para todos, claro.
0: Para Cucho
1: Ahí
0: también,
1: está Cucho de Saladillo.
0: para María Rosa, bueno,
1: María
0: para todos,
1: Rosa.
0: en fin, para todos.
1: Para todos. Dale.
0: Un saludo también
1: A
0: para
1: ver.
0: Sebastián La Rubia,
1: Ahí está para Sebastián La
0: mi
1: Rubia.
0: gran hermano,
1: Ahí está. Muy bien.
0: el Terotero.
1: Ajá.
0: Bueno, pasarle un tema.
1: Eso, muy bien. Bueno, ahí estaba chiquita desde General Belgrano que nos pedía un tema para los que hablan de mí. Vamos a meterle, dice Ricardito Becker, ¿no? Vamos a meterle, a ver.
2: ¿Qué tal? ¿Qué tal? Buenas tardes,
1: Buenas
2: Federico
1: tardes,
2: Gil,
1: ¿cómo
2: toda
1: le
2: la
1: va?
2: gente del otro
1: Bien.
2: lado. Ya. En ratito y en segundo y en minutitos más va a comenzar el programa radial, el
1: Eso.
2: entretenimiento de todas las
1: Eso.
2: tardes de los martes a
1: A viernes,
2: viernes.
1: claro.
2: Vamos a ver lo que va a acontecer, lo que va a suceder
1: A ver qué
2: hoy.
1: está pasando. ¿Qué
2: ¡Federico!
1: pasó?
2: ¡Empató River,
1: Empató
2: Federico! ¿Estás
1: River.
2: contento,
1: Empató River. Clasificó,
2: Federico?
1: ¿no?
2: ¡Empató River! ¡Estamos para los empates
1: ¡Ay, Dios
2: últimamente!
1: mío! ¿Qué
2: ¡Qué
1: pasó?
2: barbaridad!
1: Hasta ahí
2: ¡No
1: nomás.
2: quiere entrar más el balón en el arco! ¡Se le sale la pintura a cada pelotazo en los ángulos! ¡Oh, arrancar tranquilo! Vamos con fe, con esperanza y con alegría, decía el pariente tuyo.
1: Bueno, vamos a meterle, claro, vamos a meterle, dice Ricardito Becker siempre. Bueno, ahí estaba, Ricardito Becker que nos dejaba también su saludito. Vamos que seguimos en la tarde. Estamos en vivo y en directo. A ver qué nos dicen los mensajes, dale. Dale que tenemos también lo que se va a venir este sábado al Sencillito y de Alpargatas. Se viene el show de la San Francisco. No te lo podés perder, el show en vivo de la San Francisco este fin de semana con toda la banda en vivo, grupo La San Francisco. Copa, sí señor. Bueno, se va a venir la San Francisco este fin de semana para ponerle todo el show a la noche bailable en San Miguel del Monte. A ver qué tenemos más saludos por aquí. Ya estamos al aire, por supuesto. Dorita desde Saladillo nos está escuchando. Le mandamos un gran cariño también para ella que está prendida a la radio. Dorita desde Saladillo, bienvenida Dorita. Ahora te leemos el mensaje también. Tenemos un llamadito antes. Hola, buenas tardes.
3: Buenas tardes, ¿cómo le va?
1: Muy bien, ¿quién habla?
3: De acá, escúchame, ¿por qué no lo sé yo el programa para la viejita chiquita? Porque saluda todo y tiene medio programa, ¿no? No puede ser
1: No
3: eso.
1: puede ser, bueno, puede ser.
3: Empieza a mandar saludos a los difuntos, yo no entiendo más nada.
1: Le ha mandado saludos a todo el mundo. Bien ahí.
3: Un abrazo, hermano.
1: Bueno, hermano querido, un abrazo para vos también. Gracias por llamar. Muy bien. Ahí está, ¿eh? A ver qué tenemos. Dale, Marito, que anda por aquí. Dorita dice buenas tardes, Federico. Nos dice Dorita desde Saladillo. Presente, Dorita. Bueno.
4: Eso. Buenas tardes. Vamos. Vamos, que empieza. Empieza, Sencillito y Alpargata. Buenas tardes a todos. Vamos. Vamos, vamos, vamos. No se duerman.

Bueno, ahí está la música de Matías Valdés. La música de Matías Valdés con Uriel Lozano. Hagamos No Falta, dice esta canción de Matías Valdés junto a Uriel Lozano.

0: Muy bien, bueno, hagámonos de todo menos falta, decía Uriel Lozano junto a Matías Valdés.
1: Hola Fede, buenas tardes. ¿Qué me pasa en un semáforo de Walter Olmo?
0: Bueno,
1: eso, nos vemos.
0: En un semáforo de Walter Olmo nos piden por ahí. Blanquita, que anda también desde La Prida escuchándonos, nos saluda y nos dice hola Fede. Bueno, hola Blanquita, ¿cómo estás? Bienvenida también a la tarde. A ver, vamos que seguimos con más.
2: Hola Fede, buenas tardes, me estoy bastante marchonando.
0: ¿Qué quiere Pistone? A ver.
2: Hola Fede, buenas tardes, me estoy bastante marchonando.
0: Un tema de los Etchemendi. Bueno, ahora lo vamos a pasar. De los Etchemendi para el amigo Pistone de General Belgrano. Por aquí más saludos, más saluditos, dale, a ver qué dice. Vamos, mandalo.
3: Hola amigo, muy buenas tardes para vos y toda la audiencia. Acá estamos por Saladillo, hermoso día, frío, frío, así que tranquilo. Bueno, un saludo grande para toda la audiencia, para María Juana, para toda la gente de Monte por ahí, para todo,
0: ¿no?,
3: en general.
0: Bueno.
3: Un abrazo grande, amigo.
0: Abrazo.
3: El gringo de Lobos.
0: El gringo de Lobos.
3: Presente.
0: Presente el gringo de Lobos. ¿Cómo no? Ahí estaba el gringo de Lobos. Le mandamos saludos también para el gringo de Lobos. Continuamos en la tarde. 22, 26, 68... 91-36, la línea para ponerte en contacto con nosotros de toda la provincia de Buenos Aires. Nos sintonizás a través de Sencillito Radio en la aplicación, en la Play Store. Descargás Sencillito Radio, ahí está el logo del Sensi, lo descargás y te sumás a la audiencia, por supuesto. Por aquí nos dicen, a ver, ¿qué dice hola Fede? ¿Todo bien? ¿Me pasás tu contacto? Te mando porque tengo, bueno, un grupo de cumbia, muy bien, de Coronel Bransen, seguramente nos está escuchando. Bueno, ahí está él, y ya nos estás mandando a ese contacto, perfecto, perfecto, a ese contacto, muy bien. A ver, vamos con María.
4: Hola, hola, buenas tardes, Sencillito de Alpargata, Bailecito Popular.
0: ¿Cómo le va?
4: Hughes.
0: Muy bien, Hughes.
4: Hughes.
0: Sí, señora.
4: Bueno.
0: Hughes.
4: Buenas tardes, Federico. Hermoso el comienzo tuyo de programa. Bueno, que tenga un lindo programa. Te estoy escuchando.
0: Bueno.
4: ¿Cómo hacer? Me faltó Siluetas Porteñas.
0: Ayer. Faltó Silueta.
4: Sí, podés pasármelo. Besito. Hasta luego.

0: Hola Fede, buenas tardes. Bueno, te estoy hablando de Carlos Tejedor, soy amiga de Santi. Bueno, que me pases algún tema lindo, el que más te guste. Te escucho todos los días, todos los días, porque siempre está en la radio de Maritol, de Marito,
1: bueno.
0: 89.1.
1: Ahí está, Tejedor.
0: Así que bueno, es un
1: la
0: gran
1: primera.
0: Programa.
1: Gracias.
0: Muy linda música.
1: Gracias.
0: Y les mando un abrazo grande para todos.
1: Bueno.
0: Cristina.
1: Cristina, muchas gracias, Cris.
2: En el rito.

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1: Bueno, ahí compartíamos la música de Walter Olmos con Chico de la Calle. Lo pedían, lo estaban solicitando por ahí.
2: Para ellos.
1: La música de Walter Olmos. 22, 26, 68, 91, 36. Si lo decimos lento, 22, 26, 68, 91, 36. Mati Monjes.

0: Muy bien, bueno, vamos que seguimos en la tarde, sí señor. Le ponemos cumbia campera a la tarde, claro.
1: ¡Ahí va! Para todos los paisanos.
0: Para todos los paisanos. Para todos los paisanos camperos. Ahí va. Paisa querido.

Feliz jueves, Fede. Hace mucho frío. Hay que mover los piecitos al compás de la música. Eso hacemos los abuelos.

0: Ahí vamos cantando, paisa querido. La música que estamos compartiendo es de Matías Monge. Muy bien, paisa querido. Ya lo pueden empezar a pedir a esta canción, que muy prontito vamos a subir algún videoclip con Mati Monge. Es ahí, esta canción la vamos a compartir, por supuesto, en las redes. A ver qué tenemos por acá. Más saluditos, más mensajes.
1: Hola, si podés, Federico, buenas. Si podés pasarlo, si no, igual.
0: Bueno.
1: Como te estoy escuchando, me gusta
0: Dale.
1: El programa.
0: Silueta porteña.
1: Me gusta mucho escuchar el programa y la
0: bueno,
1: música.
0: Eso.
1: Principalmente la música.
0: Eso, qué lindo.
1: Hoy es un día hermoso, ¿viste?
0: Sí.
1: Por lo menos se pudo andar un rato afuera.
0: Ahí está.
1: Caminando, está lindo el día.
0: Bueno, ¿cómo está Belgrano?
1: Muchos besitos y saludos a tu familia.
0: Bueno, gracias.
1: Que tengan un feliz día hoy.
0: Bueno, muchas gracias. Buenos días.
1: María del Carmen La Leía.
0: Bueno, María, buenos días. Nos dice por acá, feliz y bendecido jueves. Nos dice María Juana desde Pehuajó, buenos días. Que hoy tu día esté lleno de pequeñas bendiciones, momentos felices y mucha paz en tu corazón. Nos dice feliz jueves María Juana desde Pehuajó, que además nos deja las efemérides. Día Mundial de la Diversidad Cultural hoy, para el diálogo y el desarrollo. Muy bien, Día Mundial de la Diversidad Cultural para el diálogo y el desarrollo. Día del Registrador e Inmobiliario. Día Mundial de la Protección de Lactancia Materna. Día Internacional del Té. Hoy también. Bueno, muy bien, ahí nos deja efemérides María Juana desde Pehuajó.
2: Hola Federico, buenas tardes, feliz y bendecido jueves vos, tu familia y tus oyentes.
0: Ahí estamos.
2: Mi cariño para la abu Martita de las Flores,
0: bueno,
2: y su hijo.
0: Bien.
2: Para Susanita de Tres Arroyos.
0: Ajá.
2: Y bueno, te cuento que
0: ¿qué?
2: Hoy el día amaneció re frío.
0: Sí.
2: Después salió un poquito el sol, uh-huh, y ahora hace frío, pero no tanto. Y eso que el solcito está muy suave. Pero bueno, estamos en el tiempo, no podemos
0: estamos en
2: hacer
0: el tiempo,
2: nada.
0: Claro.
2: Hoy, si puede ser, me gustaría que me pasaras un tema de Noche de Luna. No te creas tan importante.
0: Noche de Luna.
2: Y se lo quiero dedicar a todos tus oyentes. Y bueno, Fede, a vos te deseo que tengas un muy lindo programa y una muy, pero muy buena tarde. Gracias, María Juana. Sí, para el Gringo de Lobos.
0: Ahí está. Muy bien, para el Gringo Lobos. Saludos también.
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0: Vamos que seguimos en la tarde de la radio. Ahora vamos con No te creas tan importante por Noche de Luna, ¿eh? Ahí vamos a ir con esa canción que nos estaba pidiendo María Juana desde Pehuajó. Adrián desde General Belgrano.
4: Hola, hola, buenas tardes, Fede.
0: Hola, amigo.
4: Acá estoy yendo rumbo a...
5: Bueno, ahí está.
4: ¿Roque Pérez para cargar?
0: A Roque Pérez.
5: Perfecto.
0: Ajá.
5: Así que ya vimos la
0: experiencia más. Vamos nomás.
5: Pásame cualquier tema que más bronca te dé.
0: Ahí está, un tema del que más bronca te dé, dice el amigo. Que por ahí anda Rosa de Cacharí también, que nos deja saluditos. Vamos que toda la provincia de Buenos Aires nos está escuchando en la tarde. Le ponemos ritmo, por ahí anda Sandro. Hola Sandro querido, saludos. El Gringo de Lobos nos dejaba saluditos también, Miguel. Hola Fede, ¿todo bien? O algo del grupo La Corte, nos dice Miguel de las Flores. Que por acá anda el más campero, nos está escuchando el más campero desde Dolores. Silvia y el más campero, saludos desde Dolores, almorzando y escuchando al uno de la radio, dice. Bueno, qué grande, Silvia y el más campero, le mandamos saludos. Después vamos a poner, mirá, hablando de algo campero, después vamos a poner algo campero para el amigo, para Silvia y Pablo Román de Dolores, que están escuchando la radio. Le mandamos saludos para Silvia y el más campero, y vamos a pasar un tema de ellos. Algo de lo nuevito también de Silvia. ¿Qué más tenemos por acá?
6: Hola Federico, ¿cómo anda? ¿Cómo andan las cosas por ahí?
0: Muy bien.
6: Por acá todo bien. Si podés pasarme un tema.
0: Dale.
6: Gracias. Soy José Green. de General Belgrano.
0: Ahí está, José Grín, de General Belgrano.
6: Lo de Becker y la chiquita.
0: Eso.
6: Bueno,
0: hasta
6: luego, que andes bien.
0: Eso. Eso. Para todos los que tenemos algún amigo campero que se destaca en la doma, en la esquila, en la yerra, en la pialada de volcán.

0: Hola.
1: Buenas tardes.
0: Buenas.
1: Soy María, te estoy escuchando desde Magdalena.
0: La gente de Magdalena.
1: Son mi compañía
0: ¿Cómo
1: de
0: estás?
1: todas las tardes.
0: Bien.
1: Vivo sola. La tele no la prendo en todo el día.
0: Muy bien.
1: Me gusta escuchar radio, me
0: Bien.
1: gusta escuchar música.
0: Exacto.
1: Y así paso mi tarde
0: Qué bueno.
1: haciendo manualidades
0: Bien.
1: y escuchando la radio, por supuesto, música. Porque la tele son todas pálidas.
0: Pálidas y pálidas y pálidas y pálidas y pálidas. A ver.
1: Ah, Federico, te
0: ¿Qué?
1: comento algo.
0: ¿Qué?
1: Acá en Magdalena, el 24 de ahora de mayo,
0: Sí.
1: va a haber en Gauchos de Magdalena la fiesta del cordero. Va a haber
0: Mira.
1: 100 corderos para que la gente
0: ¡Apa!
1: que venga lo disfrute.
0: Ahí está. 100 corderos. ¿Estará el cordero de San Martín en Magdalena? San Martín, ¿habrá llevado el cordero a Magdalena o no? Que para María Juana, pero para María Juana no, para María del Carmen de General Belgrano, que nos pedía silueta porteña. Vamos con silueta porteña para ella, sí señor. Vamos en la tarde de Sencillito y de Alpargatas. Manda tu mensaje 22 26 68 91 36. Acompáñanos que estamos en vivo en la tarde de la radio. Acompáñanos que estamos compartiendo Sencillito y de Alpargatas. Le ponemos milonga por Héctor Varela y silueta porteña, ¿te parece? Le ponemos un poquito de ritmo así a la tarde de la radio, ritmo de milonga. Vamos con ritmo de milonga, silueta porteña. A ver, ¿por qué la podemos pasar? A ver, ¿por qué la podemos pasar para no irnos tan en el tiempo? A ver, a ver, a ver, a ver, a ver. A ver, a ver, ¿con quién la podemos pasar para no tirarla tan abajo? Ay, tan atrás. A ver cómo suena este. A ver cómo suena esta silueta porteña. Ahí va. ¿Bailamos milonguita? ¡Vamos!

0: Buenas tardes, audiencia. ¿Cómo estás, Fede? Tomándome unos mates acá. Ya un rato empiezo a preparar la comida. Tranquilo, para ponerla al horno a la tarde. Me pasó de vuelta, chiquita, ¿viste, Fede? Está muy mala conmigo, está muy arisca. Me pasó de vuelta como colectivo lleno. Pasale la cumbia picante a Dorita de Saladillo, Fede.
1: Bueno.
0: Y a la gente de Magdalena. Hace rato que no escucho a la gente de Magdalena. ¿Qué pasa?
1: Ahí está.
0: Y después, si tenés tiempo, pasar la rascadera de el tío Chirola.
1: Eso.
0: Para Blanquita, Zavala.
1: Vamos.
0: Y para Noy.
1: Ahí está. Para Noy también. Vamos.

0: Vamos, vamos, que ahora vamos con la cumbia picante también del tío Chirola. ¡Suena, suena! ¡Eso!
1: Hola, hola, Federico, buenas tardes. Bueno, ahora te mando un audio. Estamos escuchando el programa. El día se está poniendo un poquito más lindo. Parece que quiere salir el sol, pero amaneció muy feo y frío, mucho frío. Yo te iba a pedir por el negro Videla. Uh-huh. Creo que es Videla o Varela.
0: Videla, Videla.
1: Señora.
0: Señora, sí.
1: Un tema muy lindo. Y bueno, quiero mandarle un gran saludo para todo el equipo de ahí de
0: Eso, Sencillito. Vamos nomás.
1: Y por supuesto al gran hermano nuestro, también un saludo grande, cariños, saludo a los de la chiquita, al tío Chirola, a todos. Estamos complicados, tío Chirola, con Santa Teresita. Se nos ha venido la subestada.
0: Ajá.
1: Nos está rompiendo muchas cositas, pero bueno, ojalá que pare. Hoy no he visto nada, la verdad que no hice tiempo, Ajá. así que no sé cómo va. Si ha mejorado, sigue igual.
0: La subestada en bueno, Santa Teresita.
1: Listo, Fede, te mando saludos. Un abrazo grande
0: bueno,
1: para todos.
0: Ahí va.
1: Y a seguir disfrutando de este programa tan lindo.
0: Gracias.
1: Espero que la vera chiquita te mande algún otro chiste.
0: Eso.
1: Chau, chau, Dorita, de Salud.

0: Sí, por acá anda Mario Marito Contreras también. A ver qué dice Marito Contreras, que nos deja un video en esta ocasión. Mirá cómo está, agarró. Mirá cómo está,
1: Vamos, paisino, vamos, acá a full
0: haciendo, mirá, agarró la mezcladora, está haciendo pastón, el tipo, muy bien, está haciendo pastón, impresionante, acomodando que está preparando, fino, está preparando revoque, está pegando ladrillos. Vámonos más. Dale, que en puntas de pie baila la morena este sábado. ¿Dónde? En el Sensi.

Hola, ¿cómo estás? Dice por acá, ¿me podés pasar un tema cualquiera, Rosa de Cachari? Hola, Rosa. Te pasamos todos los temas para vos, Rosa, desde Cachari. Vamos. Vamos, que la morena baila.

0: Pero tomá, muy bien anda Matías Monge también, que dice, Fede, lo tenés a fondo, de cortina el tema, espectacular, lindo tema de Matías.
1: Belgrano está hermoso.
0: Belgrano está lindo.
1: Está lindo.
0: Bueno.
1: Día de sol hermoso. Federico.
0: Bueno, ahí está. Está lindo, General Belgrano. Ahora sí, se armó el bailongo, mirá.

0: Ai, cara.
1: Esta chacarera yo le he titulado allá en el ferrocarril.

0: Ay, cagado.
1: Allá en el cerro Jardín. Esta chacarera yo la he titulado Allá en el perro carril.
2: Muy bien. No, se puso a llorar el negro. ¿Qué pasó? Bueno.
0: ¡Hola! ¡Marucha!
2: Bueno, a ver...
0: ¡Hola, Fede! ¡Pasaste el loco mato que hace frío! ¡Me estoy tomando un té!
3: Buenas tardes, don Federico. ¿Cómo le va? Un saludo desde General Belgrano. Bueno, lo voy a saludar a usted nomás. Hoy lo saludo a usted. Hoy estoy muy mal cebado. Hoy estoy más mal cebado que el sandía bajo el brazo.
2: Ah, la mierda.
3: Y que agarrar un chancho de la cola jabonada.
2: Ajá.
3: Únicamente lo saludo a usted y a nadie más.
2: Bueno.
3: Los demás demasiado mandan saludo y todo, así que nada.
2: Ajá.
3: Les deseo lo mejor, que tenga un programa excelente.
2: Bueno.
3: Ayer el programa salió con 6.50. Espero que hoy suba. Si no me invocan a mí, bueno. No me nombran a mí, el programa va a estar de 10.
2: Ajá.
3: Pero si me empiezan a nombrar, listo.
2: Ajá.
3: Baja el rating.
2: Baja.
3: A 5 va a bajar hoy si me siguen nombrando.
2: Ajá. Bueno, a la mierda.
4: La puta madre lo parió. La concha. No. La concha.
2: ¿Qué pasó, Morita? No te enojes, Morita, no te enojes. Que es Marianito. Ya lo conocemos. A ver qué más tenemos, dale. 22-26.
5: Buenas tardes, Federico, ¿cómo anda?
2: 68-91-36, a ver, dale.
5: Buenas tardes, Federico, ¿cómo anda usted?
2: Bien.
5: Yo soy de acá, de Magdalena.
2: Magdalena.
5: Antonio. Yo le he mandado un par de mensajes.
2: Bueno.
5: Primero de mayo, ahí fue la primera vez que le mandé. Y,
2: ajá, bien.
5: Me gusta mucho su programa.
2: Gracias.
5: Cuando termino temprano de trabajar de albañil, lo escucho.
2: Puede escuchar.
5: Lo estoy
2: bien.
5: Escuchando.
2: Qué lindo.
5: Si es gustoso y puede, pásese alguna rancherita para decir algunas relaciones.
2: Vamos nomás.
5: Bueno,
2: le vamos a meter.
5: Muchas gracias.
2: Bueno.
5: Espero que ande bien. Soy de acá, de Magdalena.
2: Ahí está. Muy bien, desde Magdalena. Ahora vamos a meter algunas rancheritas. ¿Se animan a las relaciones? Bueno, le vamos a meter alguna rancherita. Esto lo pedía María Juana. No te quedas tan importante, Noche de Luna.
6: Otra vez.

Buenas tardes, te escucho todos los días, nos dice por acá tu programa, abrazos, bendiciones. Muy bien, bueno, Estela, le mandamos saludos. Ángel, el parquero bailarín de San Miguel del Monte, dice buenas tardes, Federico, amigo, escuchando esos buenos temas. ¿Qué dice el más campero por acá? Va a volver, va a volver Maduro y no me vas a llevar, dice, bueno. Ahí está, el mes que viene va a estar Silvia, el más campero, en Sencillito y de Alpargatas. El mes que viene seguramente los chicos de Silvia y el más campero van a estar por Sencillito. Hola, mi Fede, pasame un tema de otra nota, que son hermosos. Mis saludos y un abrazo enorme para el tío Chirola, dice Noy. Muy bien, ahí Noy le manda saludos para el tío Chirola. Hola, Fede, me pasás Títere por Ricardo Matías, que estoy lavando los... ¿qué dice? Con tu compañía, los pisos, debe haber querido poner, ¿no? Los pisos, pidos, dice, bueno, estoy lavando los pisos con tu compañía, Norma de General Belgrano. Hola, Norma, por acá tenemos más saluditos. Hola, Federico, buen programa, quiero que me dediques un tema de Gary para mi suegra, que le estoy pintando la sepultura. Me sigue dando trabajo después de 12 años, dice. Bueno, vamos, que seguimos en la tarde, Fabio, ¿eh? Dale, Fabio, seguimos en la tarde, continuamos. ¡Dale!

0: Bueno, por acá tenemos más saluditos. Gracias, tío Chirola, por dedicarme una de sus hermosas cumbias. Saludos. Buen jueves, dice Dorita de Saladillo. Y un beso enorme para Morita. ¿Puede ser? Sí, Morita, mi sobrina de 4 años. Es hermosa. ¿Con qué gracia lo dice? Mirá cómo está, Mirá cómo está ahí, espectacular, cómo está Dorita. A ver, por aquí más.
1: ¡Vamos, vamos, vamos! ¡Arriba con Silueta Porteña!
0: ¡Eso!
1: ¡A bailar, a bailar, a bailar! ¡Vamos, María! ¡Vamos, María! ¡No le aflojes a Silueta Porteña, vos que la pediste!
0: ¡Eso! ¡No le aflojes! Mirá.
1: ¡Dale, dale, dale!
0: ¡Cadencia, qué ritmo!
1: ¡Que se corra, que se corra!
0: Eso.
1: Que no se amontonen para bailar.
0: Vamos.
1: Después hagan lugar. Pisan todo, denle, córranse.
0: Hagan lugar, no se amontonen, che.
1: Estamos por bailar, estamos bailando Silueta Porteña con María.
0: Eso, no vengan a molestar acá.
1: María, vámonos. ¿Cómo estás? No te conozco, pero igual te voy a saludar. Soy chiquita. Dale, María, no le aflojes.
0: Eso.
1: Que mire lo que quiera, porque en tu cuerpo tú llevas la arrogancia de un maquetoso, un lugar de la por.

0: niño yo veo.
1: Eso.
0: Esos ojos tuyos.
2: Prepara la comida.
0: Tío Chirola, tío Chirola. Y no Chirolita. Como tío, y a mí me dejaba abajo de la cama, ¿no?
1: ¿Qué pasó?
0: No, tío, no. Yo también.
1: Eso. A todos.
0: Aguantame un poquito, Dorita, que me estoy aseando. Ay, mirá cómo estoy. Ya te voy a mandar alguno, quédate tranquila. Te quiero mucho. Agárrate los pantalones. Ay, cagado.
1: Ay, ¿qué pasó?
0: No le afloje, gran hermano San Martín. Dele, dele, va.
1: Dele, por la orillita.
0: Ay, cagado. Nosotros, Marianito, no tenemos la culpa, ¿eh?
1: Claro.
0: ¿Qué culpa tenemos nosotros que vos no los querés mandar saludos ahora?
1: Claro.
0: Que falta ahora también. Vos no le hagas caso a nadie. Vos pasás el tema para nosotros.
1: ¿También?
0: Fede.
1: ¿Qué?
0: Yo nunca me olvido de...
1: ¿De qué?
0: De Martita de Magdalena, ¿eh?
1: Ahí está, claro.
0: Ella no está entre nosotros, pero...
1: ¿En el recuerdo?
0: Está en el corazón de todos.
1: Pero claro que sí, por supuesto.
0: Sencillito y de Alpargatas.
1: Por
0: ella
1: supuesto.
0: Siempre estaba.
1: Por supuesto.
0: Escúchame. Pasame el gato verde.
1: El gato verde.
0: Le gustaba que le pasara ese tema.
1: Ella lo pedía.
0: ¿Me hacés el favor?
1: Dale, dale, ahora te lo pasamos. ¿Pedían esta canción? La música de Blanquita Zavala. A los que hablan de mí.

la cumbia picante, tío Chirola. Dale, dale, córranse, dejen bailarse. Acá andan pisoteándonos todos. Y la cocina es chiquita acá, che. Córranse, déjense de joder. Van a tirar todo acá. No dejan bailar tranquilo, che. La cumbia del tío Chirola.

0: Federico, ¿cómo se ha levantado chiquita hoy, conversadora? ¿Cómo habla toda la tarde, toda la mañana en la radio y a la madrugada a 3, 4 de la mañana escuchando música también? ¡Je! No duerme nunca, chiquita. ¡Cortale, Federico, cortale!
1: Guido Maipú, General Conesa, Madariaga, todo presente. Tandil.
2: Buenas tardes, Federico, buenas tardes. Cortale, la abuela chiquita está bajo el humo, dice. Le tapó el caño a la salamandra, ¿verdad? A bisagra. Mirá, ahí está, con el caño tapado está.
3: Ahí no... Ahí nos mandan la foto de chiquita, que está echando leña a la salamandra, chiquita. Vamos. Está de busito de pullover colorado y pantaloncito azul. Blusa gris. Le está echando leña a la estufa.

0: Hola Federico, ¿cómo estás? ¿Cómo está Gran Hermano a full?
1: Tengo una planta de pera. ¿No le preguntás a tu madre si no quiere ser mi suegra?
2: Buenas tardes Federico, ¿cómo andas vos y toda la audiencia? Bueno, acá estamos cargando un poco de leña con mi nieto y comer, haciendo reparto, pinchando para la ciudad de La Plata, en la ciudad de las Diagonales. Piti y Eli, ya Eli se iba a retirar los puntos de su cirugía. Gracias a Dios todo bien, pero bueno, anda en la ciudad de La Plata, nosotros con Gonzo acá haciendo un poco de reparto, un poco bastante, ya están pasando, las viejitas tienen frío, che. Pero todo bien, por suerte, y agradecido a todos nuestros clientes. Pasate algún buen tema de los muros de vuelta como para tejera, ¿eh?
3: Hay un besito para Mariano en los labios, porque dice que nadie lo saluda, Mariano. Un beso grandote en los labios y una palmada de cola.

chulo, ese hombre que está hablando se hubiese quedado encerrado, acostado, dice que está muy mal llevado. ¿Para qué lo queremos? Que encima con el frío que hace, este buen señor está diciendo cosas ahí que no corresponden. ¡No corresponden! Señora, acuéstese a dormir las 7 y después se levanta y se toma un buen mate amargo.

la música de Otra Nota. Lo compartimos en la tarde, va dedicado para Noy. ¿Qué le gusta? Otra Nota. Cobarde. Otra Nota.

0: Pero muy bien, 26 minutos pasaron de la hora 15 en todo el país.
1: Mariano.
0: ¿Qué pasó? Bueno, por acá, hola Fede, buenas tardes. No nos pasarías un tema de Lucas Hugo para Alambrados. José, que estamos trabajando a pleno en Carlos Tejedor. Están a pleno ahí los chicos Alambrados. José, están laburando a pleno y quieren un tema de Lucas Hugo. Por aquí, Santi, que dice también desde Tejedor. Chiquita, Fede, el martes tiene que estar al aire porque está 25 de mayo, cae lunes. Y sí, nos cayó lunes 25 de mayo, así que el martes estamos normalmente, como siempre, hola Fede. Me pasás un tema de Euge Quevedo, soy de La Prida, Leo Batter. Muy bien, Leo Batter de La Prida, que nos pasa un flyer que dice: se viene el segundo Festival Solidario Día del Niño. A ver qué tenemos por aquí, queremos regalarle una jornada llena de alegría, juegos y sonrisas a muchos niños. Dice por acá el flyer que nos manda nuestro amigo Leonel. Dice: por eso te invitamos a todas las personas, por eso invitamos a todas las personas que quieran colaborar y sumarse a esta hermosa iniciativa solidaria. Toda ayuda cuenta y será más que bienvenida. Vamos a crear un grupo de WhatsApp para organizarnos entre todos los que quieran participar. Contacto Leo 22 84 71 90 94. Esto es en La Prida, ¿verdad? A ver, es en La Prida esto, que nos deja acá. Están todos, entre todos podemos hacer algo hermoso. Dice, bueno, segundo Festival Solidario Día del Niño. Leo de La Prida, le mandamos saludos para Leo de La Prida también. Gracias por acompañarnos. A ver qué dice Blanquita por aquí. Vamos con más.
2: Puta madre que lo parió.
0: ¿Qué pasó?
2: Vamos, Morita, vamos, Morita.
0: Vamos, Morita todavía. Más, dale, más audios. Cargadísima.
2: Hola, Fede, buenas tardes. ¿Cómo estás, amigo? Te habla Marita de General Belgrano.
0: ¿Cómo estás, Marita?
2: ¿Cómo andás tanto tiempo?
0: Pero muy bien.
2: ¿Todo bien?
0: Bien.
2: Hermoso el programa. Hermoso, bueno. Hermoso.
0: Bueno, gracias.
2: Che, la chiquita manda saludos para todo el mundo, para todo el país, para toda la Argentina, pero de mí no se acuerda.
0: No.
2: No se acordó más de su amiga.
0: ¿Qué pasó?
2: Es terrible esa chiquita. Dios mío. Ya se olvida de los amigos, de los pobres, se olvida.
0: Bueno, vamos. Che, nos pedía esta canción por Ricardo Matías. Nos pedía, a ver, nos estaban pidiendo por Ricardo Matías, Títere Norma. Nos pedía Títere por Ricardo Matías. ¿Lo compartimos? Lo compartimos en la tarde, vamos. Lo compartimos en la tarde, la música de Ricardo Matías, Títere.
3: Yo... el último de todos.
0: Vamos con Títeres de Ricardo Matías, sí señor. Vamos nomás, que la tarde continúa. Para Norma, que nos pedía esta canción, Norma de General Belgrano, ¿verdad? Lo compartimos, dale. Títeres.

0: sabe, vamos.
1: No tenía nadie más.
2: Bueno.
1: Los demás demasiado mandan saludos y todo, así que nada.
2: Ajá.
0: Qué grande la reina del Sensi. Qué grande Chiquita Barraza, la hermosa reina del Sensi.
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4: Federico, ya que el Piti está en La Plata, le vamos a encargar unos pan dulce y una sidra para la fiesta. Y ya mañana es Navidad ya.
5: Le falta poquito.
6: Buenas tardes, Federico, ¿cómo andás?
5: Hola.
6: Soy Olga.
5: Olga.
6: Saluda a María Esther.
5: Bueno.
6: Dentro de un rato voy para allá. Decime.
5: Ajá, ahí está.
6: Antes que haga más frío.
5: Claro.
6: Pasale un tema lindo.
5: Bueno. Para María Esther, la saluda Olga. Qué hermoso, gracias, mi querido, dicen hoy. Bueno, le pasamos la música de otra nota. Si no te olvides que este sábado bailamos con la San Francisco, el grupo La San Francisco en vivo. 5 bandas en vivo este fin de semana. 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

¿Usted sabe por qué estoy medio mal cebado, don Federico? El tema es que todo el sector del ambiente campero, la naturaleza campera y todo el canto surero, sureño, milongas, versos, hoy están las cabezas gachas. Hoy están mirando hacia abajo y hacia arriba, hacia abajo y hacia arriba. Hoy cada yuyo, cada potero, cada animal salvaje se para y mira en esos campos que están al lado de la ruta, miran los autos pasar, malos camiones y llevan algún sotreta encerrado en una jaula. ¿Cuántos animales están mirando las rutas provinciales y nacionales de los camiones que pasan diariamente? Hoy los árboles en el otoño están cayendo malas hojas por naturaleza y por homenajear a alguien que nos deja y se ha ido de este mundo. Alguien que dijo muchas cosas de nuestra querida Argentina, de nuestras criollas gauchas, tradiciones, y cuántas cosas que nos demostró en Jesús María, Diamante Entre Ríos, y etcétera, y etcétera. Dejando su canto tan prolijo, y dejando su voz, su persona, como ser humano, una gran persona, un gran payador y un compositor de hacer tantas cosas lindas, ¿no? Que en cada letra, como todos grandes payadores, va el camino de nuestra querida tierra argentina y nuestra cultura nacional del folclore, el chamamé, la milonga, el rajido, y detrás de eso los versos camperos y milongas camperas, que nos dejó para siempre los que realmente sigamos hasta que Tata Dios también diga, vengan para acá. Le mando un saludo grande a la familia de don Manuel Rosa, el brujo de Madariaga, que nos deja acá en este mundo y encamina para cantar sobre las estrellas y hacerla brillar como hacía brillar las luces de cada evento donde realmente se paraba para las payadas y las cosas criollas de nuestra querida Argentina. Hoy nos deja un grande, vuelvo a repetir, de la cultura nacional, de los que nos gusta el campo y tantas cosas criollas. Páseme el Valle Urbano, homenaje a don Manuel Rosa, el brujo de Madariaga.

0: vaya, hermano, que ya estamos por llegar.
1: Que en paz descanse, grande decidor y gran payador, don Manuel Rosa, el brujo de Madariaga. Hoy está triste las criolladas, los versos camperos y alguna milonga, y los compañeros seguidores están mirando donde alzó vuelo uno de los grandes que nos dejó tantas alegrías. Vuelvo a repetir, allá por Diamante Entre Ríos y también Jesús María.

Bueno, ahí estamos con la música de la San Francisco, que se viene este sábado, sí señor, grupo La San Francisco en vivo. Además se viene todo el show de Marcelo Colman, además se viene todo el show a la noche de Sencillito y de Alpargatas. De la señora Cumbia, además se viene todo el show de Los Carrizo. Bueno, ahí pasamos la música de... Prepárate, Bayo Ruano, la música del Payador, el Brujo de Madariaga. Manuel Rosa. Bueno, ahí como decía Mariano Ascuba, falleció Manuel Rosa, el Payador. La tradición está de luto, falleció Manuel Rosa, el Brujo de Madariaga. Vamos que seguimos en la tarde por acá, más saluditos, hola Fede, muy buena la música, como siempre te estamos escuchando. Pásame un lindo tema, bueno. Ahí estamos con la San Francisco que se viene, grupo La San Francisco en vivo.

0: sencillito.
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0: Crucé por Cardo y Espiga solo para verte a vos. Cara de yegua, madrina. 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El ciervo vive en el monte.
2: Ajá.
0: Y el chivo en el corral.
2: A ver.
0: Una sarta de cuernudo.
2: No.
0: Todos con el dedo en el celular. 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
0: Mañana y
2: ajá, toma, eso. Vamos que seguimos, ¿sí? Dale. 22-26-68-9136. La música de Grupo La San Francisco en vivo. Este sábado no te lo pierdas. 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Primero, antes de la reunión, la comida. ¿O no? ¿Y después la reunión o primero la reunión? ¿Cómo es? Primero la reunión, después la comida. Ahí está. Primero la reunión, después la comida. Reunión de producción con el tío Chirola. Claro, porque después de la comida... Y lo picantito hay que apagar el incendio. Está cocinando el Chichirola, ¿eh? Ya está prendiendo el fuego el Chichirola. ¿Qué está haciendo? ¿Qué va a hacer hoy? Reunión de producción y después una buena cena, ¿eh? Muy bien. Llevamos talonario nuevo porque ya está agotando las entradas. También la gente de Las Flores comprando entradas para este sábado. Este sábado bailamos en el Sencillito con la llegada de Grupo La San Francisco para cantar, bailar, disfrutar de todas estas canciones. Para disfrutar de toda esta música de La San Francisco en vivo. Bailamos estos éxitos con estilo.

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1: ¡Eso!
0: ¡Aro, aro, aro, aro!
1: ¡Aro, aro, aro!
0: Al truco no voy a jugar porque no sé la seña.
1: Ajá.
0: Pero sería lindo, Federico.
1: ¿Qué?
0: Una vez nos invitara a una peña.
1: ¡Eso!
0: Dorita de Saladillo, ahí te mandé unos chistes, no. Hoy no es día de chistes.
1: Ajá.
0: O sea, es hoy día de relaciones. Ahí te mandé unas cuantas relaciones para que la escuché.
1: ¿Para Dorita?
0: No, Marita, no, querida. Nunca jamás te voy a olvidar. Sos mi amiga de muchos años.
1: Ahí está.
0: Te quiero mucho, Marita.
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1: ¡Eso!
0: ¡Aro, aro! Dicen que sos muy lindo y muy hermoso, dulce como una batata. Lástima que te jode, te jeden mucho las patas.
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1: Ajá.
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1: Toma.
0: Marianito, ¿es cierto que a vos te dicen sandía bajo el brazo?
1: ¿Por qué?

Muy bien, bueno, ahí estaba, la música de Marcelo Colman, sí señor, con Me Encandiló Tu Luz. Seguimos en la tarde, vamos que ya estamos de a poquito empezando la cuenta regresiva.

0: Gracias, chiquita, gracias. Yo también te adoro. Nana, sí, ya sé que no se olvida. Pero mandá saludos para todos lados, pero de mí. ¿No te acordás de un saludito para mí? No. Todo bien, te adoro, te adoro. Besitos.
1: ¡La cumbia en Tío Chirona! ¡Arriba!

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1: Bueno, hola Fede, quiero decirte hasta mañana, me despido ya porque ya dentro de un rato va a terminar, te vas a ir, así que voy a seguir escuchando, es muy lindo el programa, hermoso y divertido, me encantó Federico, me encanta el programa, me encanta la música y pongo onda para escucharlo. Y más tu programa. Es todo música de diversión y linda gente, lindos oyentes tenés. Te felicito. Muchas felicitaciones. Saludos a tu familia y que pasen una linda tarde. Muchas gracias por lo que la milonga. Muy linda. Bueno, Fede, hasta mañana si Dios quiere.

Chiquita, te hago una pregunta, chiquita. ¿Cambiaste el número de teléfono vos? Porque yo te mandé al privado y no me has contestado, ni siquiera lo viste, chiquita.

Antes de que te vayas, quiero darte las gracias por pasarme el tema, decirte que el programa está muy bueno, que si Dios quiere, mañana nos volveremos a escuchar.

0: vamos.
1: Dale, dale.
2: Por ahí anda chiquita, ¿eh?
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2: Vamos nomás.
1: Dale, nomás.
2: A no aflojarle.
1: ¡Dale, piturro!
2: Bueno, ahí anda chiquita, vamos que seguimos en la tarde, ya en la parte final, 17 minutos pasaron de las 4, de las 4 en todo el país. Continuamos, continuamos, no te olvides, no te olvides de ir a buscar entradas anticipadas a Importados La China, aquí en San Miguel del Monte. 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Por acá nos dice, a ver, qué grande Federico. Che, se viene la fiesta de Ricardo Matías el domingo 24, ¿eh? Domingo 24, la fiesta de Ricardo Matías en el Club Deportiva de Las Flores. Muy bien, bueno, continuamos a ver qué dice por acá. En el 24 festeja su cumpleaños Ricardo Matías en Las Flores con un espectáculo bailable. Espero ir, dice Dorita, ya que cuando estuvo en Monte no me animé porque me quedaba lejos. Dice, es una banda hermosa, pásame algo, gracias, muy bien. Y señora, por el Negro Videla, le estamos debiendo, ¿no? Le estamos debiendo, señora, por el Negro Videla, para Dorita de Saladillo, que se lo vamos a pasar, por supuesto. A ver, lo tenemos por acá. Sí, señor, lo tenemos. Vamos a pasarle para Dorita de Saladillo. ¿Qué decía por aquí? Mandale fruta, chiquita, mandale fruta, vamos. ¿Qué se puede? Gracias, gracias, gracias. Dice, qué grande Federico Néstor Huidé, me encanta. Bueno, compartíamos también ahí Néstor Huidé. Vamos. Pelusa, perdón, el Negro Videla. Con este éxito, señora. Saludos para Adelina, saludos para Ade, que anda por aquí, que nos dice muy lindo el baile con la 2001. Ade, la pasamos muy lindo. Los tanguitos iban dedicados para la abuela Martita. Nos deja aplausos la abuela Martita ahí.

0: servirá al Señor.
1: Bueno, Fede, yo también me voy a despedir. Será hasta mañana, si Dios quiere. Hemos pasado una tarde hermosa con vos, yo jodiendo todo el rato. Bueno, será hasta mañana, si Dios quiere, pero igual te voy a seguir escuchando. Por ahí meto algún bocadillo más, ¿sabes? Pero, ¿cómo es? Bueno, te felicito. Por todo el aguante que tenés.
2: Es más bella.

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Bueno, ahí estaba la picarona. Hola, Fede, me pasas un tema de Abel Pintos para mi amiga Silvina. De y que chiquita me mande un saludo. Dice Flavia, muy bien. Bueno, nosotros empezamos la cuenta regresiva, nos vamos. Última canción de la tarde, nos despedimos. Mañana, si Dios quiere, nos volvemos a reencontrar para seguir haciendo juntos Sencillito y de Alpargatas. Mañana volvemos para seguir compartiendo la tarde, para seguir disfrutando de la buena onda, la buena energía, los buenos momentos. Chau, hasta mañana si Dios así lo dispone. 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Dale, chau, hasta mañana si Dios quiere. Nos vamos con la nueva. Chau, hasta mañana, hasta mañana, hasta mañana. A disfrutar la vida, señoras y señores. A disfrutar de la tarde que está lindo. Ha salido el solcito, está fresco. A disfrutar, mañana nos reencontramos. Chau, hasta mañana, hasta mañana.

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25: 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Olvídame. 7:07. 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
13: 7:38. 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

0: Hola gente, muy buenas tardes. Aquí estamos comenzando Música del Recuerdo en este jueves 21 de mayo. 40 son los minutos que nos separan de la hora 19. ¿Cómo les va? ¿Qué cuentan? ¿Cómo pasaron la tarde de este día de hoy? Aquí estoy para hacerte compañía hasta la hora 21, por supuesto, en Música del Recuerdo.
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0: Y ya te puedes empezar a comunicar conmigo a través de un mensajito, un audio, una simple llamadita. 23 57 41 27 84, para que te empieces a comunicar, pidas algún tema musical, me cuente cómo pasaste la tarde del día de hoy. Y bueno, empiezan a llegar los primeros 6 llamaditos. Hola, buenas tardes, buenas noches.
2: Buenas tardes, noche, Marito.
0: ¿Cómo le va? ¿Todo bien?
2: Todo bien acá, calentito.
0: Bueno, muy bien.
2: Bueno, Marito, yo te voy a pedir de Tormenta, porque el otro día en Pasión la vi, cantó unas lindas canciones, que ella había estado muy enferma y volvió.
0: Bueno, ¿cómo no?
2: Así que cantó Chico de mi Barrio y El Hombre que Yo Amo, de eso me acuerdo.
0: Bueno, buscamos.
2: Así que, bueno.
0: Buscamos.
2: Bueno, Marito, espero que la pasemos lindo.
0: Por supuesto.
2: Y gracias por eso también.
0: Dale, gracias a vos por estar del otro lado.
2: Bueno, gracias, Marito.
0: Hasta luego. Chau, chau. Bueno, empiezan a caer los primeros 6 llamaditos, mensajitos. Hola, Marito, buenas tardecitas, noche, ¿cómo estás? Acá estamos escuchando. Nos levantamos recién, ¿me pasarías Valeria Lynch? Mentiras. Mentiras, gracias. Bueno, ¿cómo que no? Lo agendamos también y lo vamos a ir compartiendo, por supuesto, Marito, buenas tardes, pasame algo de Camilo VI, acá escuchándote y tomando unos matecitos. Muy linda la radio, bueno, muchas gracias. 23 57 41 27 84, a través de un mensajito, un audio o una simple llamadita. Comenzamos. La buena música de Tormenta.

Bueno, estamos compartiendo la buena música de Camilo Sesto, con el viento a tu favor. Se comunica el amigo Oscar, nos pide la página 10 de Los Iracundos, así que también lo vamos a ir buscando. Marito Tormenta, que todos los sábados, bueno, está en pasión, sí, por supuesto, estaba en pasión, así que ahí estamos compartiéndolo en esta tarde noche. 23-57-41 27-84, mentira. Valeria Lynch.

Ahí estamos, compartiendo la buena música de Valeria Lynch, Mentira. 54 minutitos de la hora 19.

Bueno, estábamos compartiendo la buena música. Llora el teléfono de Juan Ramón, por supuesto. Hola, Marito. Buenas tardes. ¿Me pasarías el paraíso? ¿Eres tú de Pomada? Soy Luis. Bueno, Luis, ¿cómo que no? La buena música de Pomada, paraíso.

0: Bueno, estamos compartiendo la muy buena música espectacular de Porque yo quiero, temazo de Salvatore Adamo. Se comunica Juan Domingo y nos pide Leonardo Fabio, así que también vamos a ir compartiendo, por supuesto, en esta noche. ¿Qué más? Marito, saluda a mi amiga y mi compañera Cris, que siempre tiene sintonizada la primera. Pasarle los Pimpinela, la familia. Así que también lo vamos a ir compartiendo, por supuesto, en esta noche.
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0: Bueno, estamos compartiendo la buena música de los Pimpinela y la familia. ¿Qué nos dicen por acá? Buenas noches.
1: Buenas noches, ¿cómo andás? Acá estamos en el campo escuchando a usted. Muy bueno el programa, arrancaste. Muy bueno.
0: Muchas gracias,
1: estamos
0: hermano.
1: A la Salamanda acá, tranquilo.
0: Campero.
1: ¿No pasó un tema de, los galos que estamos escuchando acá?
0: Los galos.
1: Gracias, Marito.
0: Bueno, agendamos algo de los galos, por supuesto. 23-57-41-27-84. Escucha que temas. Te amo de noche, te extraño de día, los galos.

0: La buena música de los Galos, compartiéndolo. Qué temazo, qué lindo tema. ¿Qué nos dicen por acá? Buenas noches.
1: Hola, monstruo. Buenas noches, buenas noches.
0: ¿Cómo andas, amigo?
1: Tomanso.
0: Todo bien. ¿Vos cómo andás, amiguito? ¿Todo tranquilo? ¿Algún temita para pedirnos? ¿Qué andás haciendo? ¿Qué estás haciendo, hermano? ¿Qué estás haciendo? Qué va. Franco Simone, Paisaje.

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0: La buena música de Franco Simone. Por supuesto, compartiéndolo. Paisaje, qué lindo tema, ¿no? ¿Qué dice el amigo Flotito que está?
1: Estoy mirando el lanzamiento del Starship.
0: Ajá, muy bien.
1: El nuevo juguetito de Elon Musk, mi amigo personal.
0: Amigo personal.
1: Un abrazo, gordo. Ahora te pido.
0: Bueno, hermano, muchas gracias por estar ahí del otro lado también sintonizando la primera. Bueno, ¿qué más? Nos dicen por acá. Mario, ¿me pasás a la salida del colegio para mi hijo Sergio? Y Rosita, que te están escuchando, nos dice María. Bueno, lo compartimos. La música de los pócaros.

La buena música de Enrique Iglesias, experiencia religiosa. Ahí se lo regalamos para mi amigo personal, para Flotito, que sé que le gusta mucho Enrique Iglesias. Buenas noches, Marito. Pasame Nazareno, la dicha de enero. Saludos, nos dice Enrique. Saludo enorme ahí para Enrique, para Susana, para Fabián, para Santino, para toda la familia, para Celes, si anda también por ahí, ¿Qué más nos dicen por acá? Marito, mirá, unos matecitos con un chipá y pancito saborizado. Pasate pomada, mi promesa. Bueno, mirá cómo se castigan, Pancito saborizado, chipá, matecitos y con la compañía de la primera. La dicha de dinero, Nazareno.

La buena música del Paz Martínez. Una lágrima sobre el teléfono. 23 57 41 27 84.

Ahí estamos, compartiendo Cristian Castro, por Amarte Así, temazo, en esta tarde y noche ya, 44 son los minutos que nos separan de la hora 20. Manito, ¿me pasás? Alejandra Guzmán, Yo Te Esperaba, y lo compartimos, dale.

0: 52 minutitos de la hora 20 compartiendo a Ricardo Arjona, Si tú no existiera. ¿Qué más nos dicen por acá? Marito, buenas noches. ¿Me podés pasar el tema Canción para mi hijo de Perales? Muchas gracias. Bueno, se llama Canción para mi hijo Pablo de Perales. Marito, estamos a full con la radio. A ver qué dice por acá. Bueno, audio, sé que mandan que están a full ahí sintonizando la primera. Últimos minutitos, hasta la hora 21 haciéndote compañía, por supuesto. Compartimos ahora Perales.
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56 minutitos de la hora 20 y nos vamos. Muchísimas gracias a todos por estar sintonizando la primera 89.1. 103.1 en Colonia Seré, www.laprimerafm.com.ar. Vamos a despedir con algo de Patricia Sosa, Aprender a Volar. Con eso nos vamos a despedir en el día de hoy. Te vamos a dejar en compañía de Gaby luego, hasta la hora 22, que llega la Popu, para hacerte compañía durante toda la noche. Mañana pasada, 8:30 de la mañana, volvemos, para hacerte compañía durante toda la mañana del viernes hasta el mediodía, con juegos, con la gente del circo, que vamos a tener también el día de mañana. A todos, muchísimas gracias por la compañía, por los mensajitos, por los llamados, por estar del otro lado sintonizando la primera. Gracias y hasta mañana. Chau, chau.

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3: La hora 9. El punto.
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4: ¿Qué audio?
5: Buenas noches, Gaby. Exactamente, señor Grosso, exactamente. Me acabo de levantar de hacer siesta.
4: Ah, mire usted.
5: Soñaba que estaba haciendo la maicena y era mentira.
4: Ah,
5: y tengo
4: no.
5: que hacer la maicena para entregar mañana para Kevin, que lleva al colegio. Bueno, saludos, señor Grosso. Saludos, ay, Martín del 28, mi gran amigo. Un gran abrazo a mi amigo Anónimo. A la señora Graciela, a la señora Viviana, al señor Misha, Mauri, estoy esperando también que venga mi marido, no llegó todavía.